0: sin bañar.
1: Es que Heredia, cuando hace calor está muy caliente el agua.
2: ¿Y cuando hace frío?
1: Está muy frío.
2: Cualquier pretexto es bueno, márquele, maestro Luñar. Vamos a marcarle, ¿de dónde es él?
0: De aquí, de Morelia.
2: De aquí, de la ciudad de Morelia, dígale que del agua potable.
3: Bueno.
0: ¿Sí, bueno?
3: Sí, buenas tardes.
0: Hola, ¿qué tal? Buenos días. ¿Hablo con Miguel Ángel?
3: Sí, dígame.
0: Sí, mire, señor Miguel, me dio su número de teléfono su amigo Julio César.
3: Ajá.
0: Sí, mire, señor, le estamos hablando de aquí de agua potable.
3: Ajá.
0: Sí, mire, lo que pasa que nos comenta su amigo Julio César que usted es un ahorrador de agua. Y lo que pasa es que aquí en el agua potable estamos haciendo un concurso por fin de año. Estamos haciendo un concurso y estamos premiando a todas estas personas que son ahorrativas de agua. Y el premio consiste es de 100,000 pesos. Y él lo inscribió. ¿Nos puede decir en qué consiste, cómo ahorra usted agua?
3: ¿Que yo ahorro agua?
0: Sí, me dijo que usted ahorra agua. Él nos dijo. ¿En qué consiste?
3: Más bien, ¿en qué consiste el premio? ¿Por qué? Okay. ¿O de parte de qué?
0: Sí, mire, le voy a explicar. Esto es del agua potable. Entonces, como estamos a final de año, estamos premiando a todas estas personas que ahorran agua. Y él nos comentó.
3: ¿De Loapas o de dónde?
0: Sí, de Loapas. De Loapas.
3: No.
0: Entonces, él nos comenta que usted ahorra mucha agua. Entonces, nosotros queremos saber si es verdad que usted ahorra agua y cómo es que ahorra agua. ¿O por qué nos dijo él que usted ahorraba agua para así participar en el premio de 100,000 pesos?
3: No sé. No sé por qué les haya dicho eso, la verdad.
0: Bueno, pues no sé, que quisiéramos saber a ver si es verdad de la manera que nos dijo que usted ahorra agua. A ver, permítame un momento, no me cuelgue.
3: No, dígame.
0: Perdón, señor Miguel. Mire, le comentaba, lo que pasa es que queremos corroborar lo que él nos dijo, si es verdad que usted ahorra agua. Bueno, él nos dice que usted es muy ahorrador de agua y que pues no desperdicia. Y hay gente que, pues, por ejemplo, lava su carro con manguera, entonces pues eso no se debe de hacer. Debe de ser con una cubeta, ¿estamos de acuerdo?
3: Pues sí, de ahorrar agua es nada más para usarla para lo que sea necesario.
0: Ah, exacto. Entonces, por ejemplo, cuando se va a lavar los dientes, pues llenamos un vasito de agua y no tenemos la llave abierta. ¿Estamos de acuerdo?
3: Ajá, sí.
0: Pues, y hay personas pues que lo dejan abierto.
3: Ajá.
0: ¿Estamos de acuerdo? Hay personas que, bueno, para ahorrar agua no se bañan. Entonces, él nos comenta que pues usted ahorra agua en ese aspecto. Queremos saber si es verdad para
3: escribir. Sí, bañarme, la neta.
0: ¿Cómo? ¿Cómo?
3: ¿Eh?
0: ¿Cómo dijo? No lo escuché, perdón.
3: Usted pues también ahorra mucha agua, ¿verdad? Bueno.
0: Entonces, ¿usted entra en esa categoría de los que no se bañan?
3: Pues yo siento que usted también, porque no escuché lo que le dije.
0: No, lo que pasa es que sí le escuché, pero yo quisiera que me vuelva a repetir. Porque es que hay diferentes categorías. Hay personas que pues no se lavan los dientes y están ahorrando agua. Hay personas que utilizan una cubeta y bueno, pues están ahorrando agua. Hay personas que, por ejemplo, que no se bañan y pues están ahorrando más agua. Entonces, su amigo Julio César nos dice que usted pues no se baña. Entonces, sí queremos saber si es verdad o no, para que usted entre al concurso de los 100,000 pesos.
3: Ah, y si digo que no me baño, voy a ganar ese concurso.
0: No, pues si usted me dice que no se baña, pues usted le tienen que revisar las orejitas.
4: ¿Y si
0: la
4: no?
0: Parte.
4: ¿Y si
3: ay,
4: no?
3: Me está haciendo el día.
4: ¿Y si sí?
0: Entonces, ¿pero si se baña o no se baña?
2: Es que al momento de que viene lo van a revisar, si trae costrita o
4: ¿y
2: así.
4: ¿Y si no? ¿Y si no?
2: ¿Cada cuánto se baña? O si trae los calzoncitos de con la rajita de canela.
3: Pues es cuestión de que vienen a revisarme, sí me huele medio feo, pero no le digo qué.
0: ¿Pero cuántos días dura sin bañarse?
3: No.
0: ¿Cuánto es lo que más ha durado sin bañarse?
3: Mira.
2: ¿Cuánto es lo que más ha durado sin bañarse?
0: Si no se baña, no escucha.
2: Si no se baña, no escucha. Ya, a lo mejor los oídos los trae ya tapados de la cerilla.
3: Pues no es lo que le digo a la señorita, le estoy diciendo, no me escucha.
0: Sí, sí, le escuché, por eso le pregunto. ¿De cuánto dura sin bañarse?
4: ¿Y si no?
3: Uno o dos días.
0: No, ahí está desperdiciando agua. Nos dijeron, su amigo Julio César nos dijo que duraba hasta 10 días sin bañarse. Entonces, pues ya sí estamos hablando de que son bastantes días de ahorro.
3: Oh, ya. Pues hermano, mira, me cae que si me dan los 10,000 pesos, me
2: avento un mes. No, son... Oye.
0: Mientras se trate de lana, lo que sea.
2: Somos los del show de las mañanas. Es una broma de parte de tu amigo.
0: César.
2: De parte de Julio César. Oye, no nos cuelgues para que nos pases tú el dato.
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6: Las 6:10.
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6: 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Las 6 con 13. Las 6 con 13.

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2: Las 6:24.

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0: Es momento de llamar al maestro.
1: No. Sí, cómo no, no pensé, no. No, le sigue usted que no escuchó que es momento del viejo Jotazo.
0: Es momento de todos agarrarnos.
1: ¡De los huevos!
2: ¿Escuchan? ¿Quieren que les cuente un chiste? ¿Quieren que les cuente un chiste? ¿Por qué lloran?
1: Así son estos, así lloran diferente.
2: ¿Quieren que les cuente un chiste?
1: No, me saludé, muchas gracias. De cuenta que no lo contó, ¿eh? Usted muy amable.
2: No. Pues que aguanta,
1: poquito,
2: porque antes...
1: Ella es la maestra Luye. Contar chistes, tos es su profesión. Se cree comediante, poeta, cantante. Y lo único que hace es aburrirnos. Ella es como él.
2: Yo soy la maestra Luye.
1: ¡Qué feos chistes! Cuéntame, Luye. También gachos chistes. Yo no sé quién le da esta oportunidad de que... De que mejor me calle, ¿da? Qué bonito chiste. Además, esa canción, ¿cuándo la compuso? Me salió esa de yo soy la...
2: Hace mucho tiempo, hijito.
1: Dicen estos bats de la cabina que se parece una de Jorge, ¿no, da?
2: No.
1: ¿Verdad que no? ¿Usted la compuso esa, da?
2: Claro.
1: Le quedó bonita, me salió. ¿De qué son las galletitas esas?
2: Pues ya te dije, Buquito, mira, son galletas de anís.
1: Ay.
2: Con coliflor.
1: A mí con coliflor.
2: Cacahuate.
1: Cacahuate.
2: Orejas de pollo.
1: Hey.
2: Con fresas con crema y habas.
1: ¿Las orejas de pollo son de ahí, de Pollerías Pedradas en Los Reyes?
2: Sí, ahí las consigues.
1: Ahora te voy con Toñito que me las... A ver si me da un kilito, ¿verdad?
2: Son muy buenas.
1: Orejas de pollo, ¿no?
2: Sí, así ve y pídelas, ¿eh? Ahí ve con Toño y dile, me das orejas de pollo.
1: ¿Qué más tiene?
2: Tienen fresas con crema y tienen...
1: ¡Grenetina!
0: ¡Grenetina!
2: ¿Quieren que les cuente chiste?
1: No.
2: Sí, porque es momento de que todos paren y dejen de hacer lo que están haciendo. Es momento de que se tomen un descanso. Escúchame el chiste.
1: Vámonos, pues, apáguenle.
2: Se diviertan.
1: Vámonos.
0: Ok.
1: Hola, maestra Luye, está diciendo que la apaguemos ya.
2: No, yo no dije que le...
1: Usted dijo, maestra Luye, ya, vámonos. ¡Apágale, Rufo!
2: ¿Por qué le van a apagar?
1: Rufo, que su chiste está bien gacho, ya sabemos, maestra Luye.
0: Mira qué convenenciero eres, güey. Ya que te dio las galletas la maestra Luye.
1: Por modo que se lo diga, que le diga antes, pues no me las da, güey.
2: Bueno, pues es Gangui.
1: Ok, Gangiberto.
2: Gangui.
0: Ahí se llama, ¿no? Gangiberto. Pero pues, de cariño es el Gangui.
1: Tú calla, estrella.
2: Gangui estaba trabajando en un rancho.
1: El Gangui trabajando. Y acá no va a trabajar. Hasta lesa se la cura.
0: Igual que tú.
1: Ah, no, sí trabajaba.
2: Gangui estaba trabajando en un rancho. Imagínense a Gangui con su overolcito, su camisita cuadradita, su sombrerito, sus botitas, sus guantes de trabajo. Andaba muy contento trabajando en el campo, trabajando en el rancho, en la naturaleza.
1: En el rancho grande, ¿verdad?
2: Ay, qué rico. Respirar el aire puro, fresco. sin contar.
1: Sí, perdón, se me salió.
2: Grosero, naco. Yo decía sin contaminación. Ay, Buki, hasta los ojitos lloran.
1: Ay, me lloran los ojitos.
2: Naco.
0: Buki.
1: Perdón, me fue a ganar un malito de mi pancita.
2: Y el patrón se iba a salir, se iba a ir de vacaciones con toda la familia. ¡Gangi! Ven acá.
3: ¡Ay, sí, patrón! Ahí voy, déjeme un saludo a Pajalito. ¡Buenos días, Pajalito! ¡Buenos días, vaquitas! ¡Buenos días, caballitos! ¡Buenos días, gallinitas! ¡Buenos días, vida!
1: ¿Quién?
2: Vida, o sea que a la vida. Buenos días a la vida.
1: A la vida, que la que sostiene el techo.
3: ¡Ah, dígame, patón! ¿Qué pasó, patón?
2: Mira, Gangui, vamos a salir de vacaciones. Te pongo a ti al frente de mi casa, de mi rancho.
1: ¿Pero cómo lo veo?
2: De mis caballos,
1: ¿cómo
2: pura
1: que al frente
2: sangre
1: de su casa, como espantapájaros o qué?
2: De frente al cuidado. ¿Tú no lo vas a hacer?
1: Te voy a dejarte al frente de mi casa, pues ni que fuera espantapájaros.
2: Tú vas a ser el encargado de cuidar mi rancho. De cuidar, te encargo muchísimo mi gato, mis caballos pura sangre, mi perro, mis gallinas, mis animales, mi vaca. Pero sobre todo, te encargo mucho, pero mucho, a mi Michi.
3: ¡Ay, patoncha, a mí me gustan mucho los Michi! ¡Michi, Michi, Michi, Michi, Michi! ¡Michi, Michi, Michi, Michi! Ah, vaya a chingurar, patrón, hay que meterle a su casa, yo le cuido todo, su ranchito y todas sus casas, su vaca, su caballo, su perro, su gato, todo le cuido.
2: Pues se van de vacaciones y el Gangui se queda al frente del rancho.
1: Oiga, pero no le dejaron comida, ya caen ese gato, hombre, ya cállenlo.
2: Pues ya te tragaste su comida.
1: Pues tenía hambre en la mañana que llegué, vi comidita ahí, dije, ay, ¿a quién me dejó? ¿Y esta flor?
2: Pasan los días y luego Gangui le marca a su patrón. Y suena el teléfono y le marca al patrón.
1: ¿Suena el teléfono, hey?
2: ¡Rufo!
1: ¡Teléfono! Están platicando estos vatos, hombre. Ay, ¡teléfono! Nos vamos a venir cambiando por el Javi, ¿eh?
2: Bueno.
3: ¡Ay, patrón! ¡Patoncito, pasioncito! ¡Adivine quién es! ¿A que no sabe quién habla?
1: Además lo iban a confundir, güey.
2: Gangui, no me digas que me está llamando para que te suba de nuevo el sueldo.
3: No, patrón. No. Ay, no. Échate no.
2: Bueno, ¿qué pasó? Dime, ¿qué pasa? Espero que no sea nada grave.
3: Pues le llamo para decirle. Decirle que su gatito se patateó.
2: ¿Qué? ¿Qué estás diciendo, Gangui? ¡Mi Michi! ¡Mi Michi! ¡Mi Michi, no me digas eso! ¡No puede ser! ¡Gangiberto!
1: ¡Ay, ya valió cuando le dicen así, está enojado!
3: ¡Gangiberto!
1: ¡Gangiberto!
2: ¡Gangiberto!
1: No, si está encabronado.
0: ¡Buki!
2: ¿Pero cómo? ¿Qué pasó?
4: ¡Hadouken!
3: ¡Ay, patón! Pues mire, déjeme le chiste que el gato se tagó un pedazo de carne y estaba echando a pelear, patón.
2: ¿Cómo que echar a perder, Gangui? Si mi gato solo come comida.
1: ¿Ah, neta? ¿Come comida?
2: ¡Comía!
1: ¡Ajo de
2: comía!
1: La... ¡Ajo de la que no me
2: comía! ¡No comida! ¡Comía!
1: ¡Come comida! ¡Ajo de
2: comía!
1: ¡Comía comida nomás! ¡Ah!
2: Mi gato solo comía croquetas premium. ¿De dónde sacó como que carne podrida, Gangui? ¿Qué me estás diciendo?
3: ¡Ay, perdón. Pues fíjate que su gato se comió, pues, de los caballos muertos que estaban allá en el corral.
2: ¿Qué? ¿Cómo que de los caballos? ¿Qué estás diciendo, Gangiberto? ¿Mis caballos pura sangre? Los finísimos, mis caballos.
3: ¡Ey, patón! No, es que lo que pasa es que los caballos pura sangre, pues, se murieron con el incendio de la caballería.
2: ¿Qué? ¿De las caballerizas? ¿Cómo? A ver, ¿qué me estás...? ¡Ay, Gangiberto! A ver, ya no entendí. ¿Me estás hablando para decirme
3: que mi Michi, mi gatito preferido, ya no está conmigo?
1: Se petateón.
3: ¿Y qué?
1: La mejor vida.
3: ¿Y qué comió? Comida hecha a perder de mis caballos pura sangre.
2: Pues, ¿por qué? ¿Qué está pasando, Gangiberto?
3: ¡Ay, patón! Pues mire, patón. Los caballos, pues, se murieron porque hubo un incendio en la caballericha.
2: ¿Qué? ¿Cómo que hubo un incendio? ¿Pero por qué? Si ahí no usamos nada que pueda provocar un incendio. Es... No. Gangiberto, ¿qué me estás diciendo? ¡Qué tragedia!
1: ¡Ya revivió el gato!
0: ¡Oxy!
1: ¡Ya revivió!
0: ¡Rufo!
1: Ya revivió, ya no hay pedo, ya no se murió nadie. Ya...
2: ¿Cómo que se incendiaron las caballerizas, Gangiberto? ¿De qué me estás hablando?
3: ¡Ay, perdón! Pues fíjate, patón, que pues fue la vela que se cayó y pues prendió las cortinas de ahí la chucacha.
2: ¿Qué? ¿Qué me estás diciendo, Gangiberto? ¿Me vas a hacer que me dé un infarto? ¿Qué vela? ¿De qué me estás hablando? ¿Cómo que se prendieron las cortinas en mi casa? ¿Qué pasó?
3: Es más, ahí no usamos ni velas, Gangiberto. Patón. No, patón. Lo que pasa es que llevaron para velar a su suegra.
2: ¿Qué? ¿A mi suegra? Pues, ¿qué le pasó a mi suegra?
3: Pulele el patatús. Estiló la pata.
2: ¡Jesús bendito!
3: ¡No, chuchuega! ¡No, chuchuega!
2: ¡No, estoy diciendo que Jesús bendito! ¡Mi casa, mi gato, mis caballos, mi casa! ¡Todo, Gangiberto! ¿Qué me estás diciendo?
3: Sí, patón. Pues lo que pasa es que ella, pues, llegó en la noche. Y, pues, yo pensé que era un ladrón.

0: Pelo vacía, así como un hoyo. ¡Dios mío santo! ¡Eres un inepto, un inútil! ¡Pero me las vas a pagar! ¡Patón, no, patón! ¡Si se va por así, mejor ni le digo que su gato se patateó!
1: ¡Agárrenla! ¡Que no se les vaya! ¡Agárrenla!
2: ¡Ay, no! ¡Es muy bueno! ¡Rían, si no se me va!
1: ¡Agárrenla!
2: No,
1: ¡agárrenla, bueno. Machinones! ¡Agárrenla! ¡Un mes allá afuera! ¡Corre!
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4: Las 6 con 45.
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3: Las 6. Con 50. Las 6:50.

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2: Las 6:57.

En X, E, C, un sol a 7, hora del Ángelus, hora en que la provincia mexicana, y en especial en esta radiodifusora, tenemos por costumbre elevar una plegaria al Supremo Hacedor para agradecerle todos los beneficios presentes, pasados y futuros, así como los beneficios del trabajo de hoy. Acompáñenos ustedes estos minutos cantando con alegría, con amor, con fe.

0: muchas gracias por haber estado con nosotros estos minutos de oración. Ahora esperemos con alegría, con amor, con fe, el día de mañana y el trabajo de mañana.
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3: El gobierno de México publicó ya las reglas de operación del programa de los jóvenes Unen al Barrio, una nueva estrategia de la Secretaría de Seguridad y Protección Ciudadana dirigida a personas entre 12 y 35 años que no estudian ni trabajan, quienes podrán recibir apoyos económicos mensuales entre 4.000 y 15.000 pesos a cambio de participar en actividades comunitarias y de prevención de la violencia. Mi nombre es Mayra Ramos y recuerda, nos puedes visitar en la página www.todonoticiasdigital.com.
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5: Las 7. Con 5.
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3: Las 7:09.

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2: Las 7:12.

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19: Las 7:19.

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1: Las 7:26.

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7: Las 7. Con 32.
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8: ¿Qué rollo, mi compa Diego Herrera? ¿Cómo anda?
7: Las 7 con 32.
8: ¿Qué le parece si nos aventamos?

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1: Las 7:30.

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2: Las 7:43.

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7: Las 7. Con 48.
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7: Las 7 con 48.

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2: Información deportiva. Rafa Márquez, director técnico de la selección mexicana, tendrá su estreno el próximo 26 de septiembre ante Colombia en Baltimore, en Estados Unidos, y luego el día 29 contra Perú en la Arena Red Bull, el 3 de octubre contra Estados Unidos en Phoenix. Mis amigos, soy Edgardo Lozada Ruiz.
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24: Ya
0: las 8:22.

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1: Las 8 con

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6: Las 8 con 34.

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1: Las 8:40.
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1: Las 8:44.
2: Dios, qué bonita inspiración.

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1: 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Y bueno, a la conclusión que se llegó, que el consumo frecuente de choconostle con todo y cáscara es útil para controlar la diabetes y bajar niveles de colesterol y de triglicéridos. 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
5: Las 8:50.

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1: 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Las 8:57.

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2: Aunque Michoacán mantiene el liderazgo nacional en la producción de 16 cultivos estratégicos, una parte importante de la riqueza que genera el campo continúa concentrándose fuera de las comunidades rurales, donde el mayor valor económico de los productos se obtiene durante su procesamiento, empaque, certificación, logística, comercialización y distribución, mientras los productores primarios reciben solo una fracción del precio final. Mi nombre es Mayra Ramos y te invito a que nos visites en la página www.todonoticiasdigital.com.
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1: 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Las 9:10.

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1: Las 9:21.

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2: Las 9:40.

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3: Las 9:46.

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1: Las 9:53.
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1: Las 9:56.

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5: Las 10 con 1.

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2: Las 10 con

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14: Las 10 con 20.

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6: Las 10 con 32.

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1: 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Las 10:36.
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2: Las 10:43.

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9: Las 10 con 47.

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1: Las 10:50.

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1: Las 10:54.

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3: Las 11 con 2. Las 11 con 2.

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3: las 11:07.

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2: Las 11:10.

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2: Las 11 con 12.

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27: Las 11 con 19.

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1: 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Las 11:26.

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2: Las 11:29.

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4: 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Las 11 con 33. Las 11 con 34.

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2: Las 11:41.

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2: Las 11:44.

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5: Las 11 con 49. Las 11 con 49.

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2: Información deportiva. Se reforzó el América con Alonso Ripoll, mexicano de 21 años del Atlas, y Gonzalo del Valle de 21 años. Este también es delantero, que mide 1.83, por cierto. Mis amigos, soy Edgardo Lozada Ruiz.
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3: Las 12 con 5.
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3: Las 12 con 16.
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2: Las 12 con 19.

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4: Las 12 con 31.

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2: Las 12:40.
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0: gracias.
1: Las 12:48.
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1: Las 12:48. Hola.

0: Adiós, señor.
1: Adiós, hijito.
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3: Las 12:52.

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1: Las 12:55.

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2: A fin de fortalecer la transparencia, legalidad y la mejora continua de la función notarial, la Secretaría de Gobierno, en coordinación con el Consejo del Colegio de Notarios de Michoacán, realizó el proceso de insaculación para seleccionar 4 notarías públicas que serán sujetas a revisión, por lo que el secretario de Gobierno, Raúl Cepeda, subrayó que este procedimiento se desarrolló con total transparencia y honestidad, al tiempo que reafirmó el compromiso de la Administración Estatal con la rendición de cuentas. Mi nombre es Mayra Ramos y recuerda, nos puedes visitar en la página www.todonoticiasdigital.com.
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2: La 1:11.

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2: La 1:15.

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2: La 1:18.

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3: La 1:31.

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2: La 1:38.

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4: La 1:46.

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2: La 1:50.

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1: Vas, Leoncita.

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2: Información deportiva. Los hoteles de la Ciudad de México, Guadalajara y Monterrey, a pesar de lo que se dice que vinieron a México 7 millones de visitantes, solo tuvieron el 45 y 65 de ocupación hotelera. ¿Dónde se hospedaron los otros millones que no se hospedaron en hoteles? Mis amigos, soy Edgardo Lozada Ruiz.
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1: 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Las 2:11.

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5: Las 2:19.

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2: 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Valió la pena equivocarme. ¿Y qué más cantarla con la arrolladora esta noche? ¿Se puede, muchachos?
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3: Y por el grupo firme, viejo.
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2: Las 2:37.

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2: Las 2
3: con 44.

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1: Las 2:51.

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1: Las 2:54.

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2: La Comisión Europea concluyó preliminarmente que las cuentas de menores de TikTok no cumplen las normas de seguridad exigidas en virtud de la Ley de Servicios Digitales de la Unión Europea. Esto se debe a que tienen la posibilidad de establecerlas como públicas, exponiéndolas al contacto no deseado de posibles perpetradores. Por tanto, amenaza esta unión con multar a TikTok por fallas de seguridad para menores. Mi nombre es Mayra Ramos y te invito a que nos visites en la página www.todonoticiasdigital.com.
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2: Las 3:06.

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1: 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Las 3:09.

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2: ¡Nos vamos para el rancho, Paco!
1: Yeah. Las 3 con 23.

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2: Las 3:31.

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2: Las 3:34.

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1: Las 3:50.

0: Amanda Miguel. Gracias, Amanda, por estar con todos nosotros, por alegrarnos la vida.
1: Felicidades.
0: Con tu presencia, con tu voz.
1: Leo, felicidades. Dios muchas felicidades. Gracias, gracias a todos.
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2: Información deportiva. Partidos de hoy, sábado, Liga MX. Guadalajara se enfrenta a Juárez a las 5 de la tarde. Santos contra Atlas a las 9 y Tigres contra San Luis también a las 9. Mañana domingo, Necaxa contra Monterrey a las 5 de la tarde y Pachuca contra Querétaro a las 19 horas. Mis amigos, soy Edgardo Lozada Ruiz.
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2: Las 4:10.

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2: Las 4:38.

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4: Las 4:46.

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1: 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Las 4:56.

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2: Información deportiva, resultados del fútbol mexicano, Liga MX. El Atlante, que empezó perdiendo, empató con América 1-1. El América, con gol de Borja al minuto 21, se fue arriba, y Pizzuto, mexicano, al minuto 65 empató. Los Xolos le ganan a León 1-0 en penal, Gil Mora, y anotó para darle a los Xolos el triunfo. Mis amigos, yo soy Edgardo Lozada Ruiz.
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2: Las 5 con 16.

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1: Las 5:20.

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2: Las 5 con 3.

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7: Las 5:48.

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2: Las 5:51.

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2: Ante la presente temporada de lluvias en México, la Coordinación Nacional de Protección Civil dio a conocer datos del Atlas Nacional de Riesgos, que establece los puntos que requieren atención prioritaria para prevenir algún siniestro a consecuencia del temporal. Y en dicha información se establece que en el caso de Michoacán hay 98 puntos críticos donde se ubican zonas altamente susceptibles de registrar inundaciones, distribuidos en 52 municipios de la entidad. Y de esos 52, hay 20 que concentran el mayor número de puntos críticos, con más de 2, siendo Lázaro Cárdenas y José Sixto Verduzcos los que registran más, con 6 puntos de registro cada uno. Mi nombre es Mayra Ramos y recuerda, nos puedes visitar en la página www.todonoticiasdigital.com.
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0: Las 6:32.
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2: Las 6:37.

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2: La conocí un domingo. Hablamos de pasión.
3: Las 6:41.
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1: Las 6:51.

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2: Información deportiva. Renovó contrato Jesús Gallardo hasta el 2029 con el Toluca. Las Rayadas de Monterrey contrató una jugadora francesa delantera, Lindsay Thomas. Jugó con clubes de Francia, Suiza e Italia. Ya se incorporó. Mis amigos, soy Edgardo Lozada Ruiz.
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3: Las 7 con 3.
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3: Las 7 con 5.

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2: Las 7:07.

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2: Las 7:21.

0: Ya son las 7, 7 de la mañana con 29 minutos en esta mañana del domingo 26 de julio, bastante fresca por cierto. En esta ocasión, en este bloque, pudimos escuchar a nada más y nada menos que Anakin con su tema Corazón sin cara, seguido de Motel con Dime Ven y finalmente Alfredo Olivas hizo aparición para traernos y por qué no, 7 de la mañana con 29 minutos aquí en La Raza.
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2: Las 7:38.

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0: Ya son las 7, 7 de la mañana con 45 minutos y en esta ocasión pudimos disfrutar de Los Ángeles Azules a dueto con Saúl Hernández con el tema Entrega de Amor, seguido de Los Inquietos del Norte con Gracias al Ser Supremo. Asimismo escuchamos Tonta de Grupo Mojado y Modo Difícil estuvo a cargo de Grupo Frontera, acompañados de Grupo Firme, 7 de la mañana con 45 minutos, aquí en La Raza.
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3: No busques sustituir el pan, galletas, refrescos, etcétera, por otros alimentos. 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
4: Las 7 con 48.

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1: Las 7:54.

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1: 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Las 7:59.

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2: La plataforma que actualmente emite alertas a través de la red de telefonía celular para advertir sobre sismos tendrá en próximos meses una nueva utilidad a nivel nacional, ya que se está buscando que no solo se enfoque en alarma por estos fenómenos. Laura Velázquez, titular de la Coordinación Nacional de Protección Civil, expuso que la Federación instruyó a aprovechar estas plataformas y ahora vincular el uso para que también alerte de presencia o formación de huracanes. Mi nombre es Mayra Ramos y recuerda, nos puedes visitar en la página www.todonoticiasdigital.com.
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9: Buenos días, ¿cómo están? Saludos a todos y a todas. Vamos a comenzar una transmisión del movimiento Buena Voluntad 24 horas de Neuróticos Anónimos. Agradeciendo al licenciado Eduardo Treviño Núñez y a las personas que hacen posible que haya esta transmisión en la radio Raza de los Reyes Michoacán. Pues comentarles, ¿no?, que en esta ocasión vamos a compartir experiencias, ¿no?, respecto a los sentimientos de culpa, los cuales pues se hacen presentes con algunos síntomas, algunas enfermedades, ¿no?, cuando ya por allí nosotros, dentro de la experiencia que está dentro del movimiento, ya nos damos cuenta de cuando tenemos por ahí situaciones de este tipo de culpa. Y pues vamos a invitar a una compañera que nos va a regalar su experiencia respecto a este tema.
10: Buenas tardes a todos los que nos están escuchando. Mi nombre es Mari y soy miembro del movimiento Buena Voluntad de Neuróticos Anónimos desde hace algunos meses. Bueno, esta tarde me gustaría compartirles a ustedes en respecto al tema de la culpa, que es algo que pues a mí me trajo a este movimiento, porque yo tuve hijos y en algún momento, debido a que yo no sabía manejar mis emociones o las situaciones que tenía con mi esposo, pues en muchas ocasiones yo llegué a agredir a mis hijos, tanto, ahora sí como dicen los por aquí los el violentómetro, ¿no? Tanto psicológicamente como físicamente. De momento, cuando empezaba yo en este sentir, a veces era miedo, a veces era frustración, a veces era enojo, pues yo empezaba pues a arremeter contra ellos. Y lógicamente pues después empezaba la culpa, ¿no? Decía, ¿por qué les pegué? ¿Por qué les dije? Y pues entonces tuve reacciones. La culpa a mí me llevó incluso a agredirme a mí misma. Y Y bueno, esa es un sentimiento que yo he sentido desde que me acuerdo. Yo los primeros recuerdos que tengo, pues fue una situación un poquito, pues todavía por hoy me da vergüenza, pero cuando me descubrieron haciendo esta acción, yo sentí culpa, sentí mucha culpa. Y a veces fueron por acciones a lo largo de mi vida que yo he cometido, como las que les comentaba hace un ratito, de agredir a mis hijitos, que pues yo digo que los quiero mucho, pero pues en ese tiempo pues no supe cómo manejar mis emociones, ¿no? Y muchas otras veces también me tocó vivir culpas sembradas, ¿no? Culpas escuchadas por las personas que me rodeaban, adultos que lejos de cuidarme o de protegerme, pues me sembraban culpas, ¿no? Me culpaban por situaciones que yo, pues tan pequeña, no alcanzaba a comprender cómo es que yo había sido responsable de tal o cual cosa. Entonces, pero finalmente, pues me hacían sentir culpable, ¿no? Cuando, pues yo entiendo que hay acciones que yo he hecho de las cuales, pues me tengo que hacer responsable, pues ya entonces la culpa ya no tiene sentido, ¿no? Pero eso lo he aprendido a través de la terapia, a través de estar aquí con los compañeros del movimiento, que con todas las herramientas que aquí he encontrado, pues he visto la justa medida de las situaciones, ¿no? Ya puedo decir que hay culpas que sí tuve razón en sentirlas y que hay culpas que me sembraron, ¿no? Que yo no era responsable de esas acciones como tal. Entonces, el ver la diferencia, pues me hace ver que finalmente la culpa es el mismo sentimiento que yo he llegado a sentir, ¿no? Sea que lo haya hecho o sea que no lo haya hecho. Entonces, hoy he aprendido que pues la culpa es un sentimiento en muchas veces pues normal, ¿no? De sentir cuando hay un desajuste pues precisamente en el manejo de las emociones. Y que por hoy, pues, mis hijos son adultos, ya son adultos, y yo, pues, recién estoy tomando la terapia, pero creo que no es tarde, ¿no? Creo que no es tarde, y si algún radioescucha, pues, está teniendo problemas para manejar sus emociones y hace actos en contra de sí mismo o en contra de otros, y que después les generen culpa, pues hay un lugar, ¿no? Hay un lugar donde pueden obtener ayuda, hay un lugar donde se pueden sentir pues apoyados y guiados, ¿no? Para que esto pues no se dé de una manera que dañe, ¿no? Porque es mucho sufrimiento, el estar sintiendo culpas, el no saber cómo manejar las situaciones y entonces decir o hacer cosas que después pues yo me llegué a arrepentir muchas veces. Entonces, pues esa es mi experiencia. Pues les agradezco su escucha y voy a pasarle la voz a mi compañero.
11: Sí, muchas gracias. Pues lo que escuchábamos respecto a los sentimientos de culpa, que es el tema de hoy, la culpa, pues sí, trae muchas situaciones, ¿no? Bueno, dentro de mi experiencia, comentarles un poco que, esta parte de la culpa me ha perseguido por años, me llegó a perseguir por años. Por el día de hoy, pues ya tengo algún tiempo en el movimiento, me empiezo a dar cuenta, ¿no? Que es algo que desafortunadamente a mí se me clavó desde mi niñez, desde mi juventud. El hecho de la causa-consecuencia, ¿no? Yo, pues me acuerdo que cuando era niño, ¿no? Así como cuando me tocaba cuidar a mi hermano, me acuerdo que me decía la madre, ¿no? Me decía mi mamá así como que me decía, oye, cuida bien a tu hermanito porque si no, porque si se cae, tú vas a tener la culpa. Y así como que pues me tocaba estar como a las vivas, ¿no? Me tocaba estarlo cuidando, me tocaba estarlo revisando. Quería hacer algún movimiento y yo no quería. O quería que yo jugara con él con algún juguete y que yo veía que a lo mejor se echaba la boca y qué tal si se ahoga y qué tal si esto. Y me causaba mucho temor. Entonces, en una ocasión me acuerdo, ¿no?, que por ahí andábamos jugando con mi hermanito y se andaba cayendo como de la cama. Y me acuerdo, ¿no?, que mi mamá me vio cuando andábamos ahí jugando y me dijo, ay, ya te dije que no andes jugando con él así, porque si se cae y se muere, te vamos a meter a la cárcel, me dijo. Y cuando me dijo eso, yo le dije, ¿qué es la cárcel? ¿No? Yo he de haber tenido unos, ¿qué? 5 o 6 años aproximadamente. Y me platicó de un asunto, ¿no? Respecto que a las Islas Marías, me acuerdo que en aquel tiempo que existía esa prisión. Y yo me acuerdo, ¿no? Que pues como que se me quedó así bien clavado, ¿no? Y le hacía preguntas, así muy esporádicamente le hacía preguntas, que dónde era, qué había, qué existía, o sea, qué tipo de lugar era ese. Y ella me contestaba pues a lo que ella sabía. Y entonces a mí ese miedo me duró por años, esa culpa me duró por años, por años. No podía dormir bien, me la pasaba como en un sentimiento así como de sentirme que ya me iban a llevar para allá, ya no quería jugar con mi hermano. Incluso yo llegué a tener otro tipo de situaciones. Me acuerdo que me hacía así de mis necesidades en mi ropa íntima. Me acuerdo así como que le tenía miedo a la oscuridad. Yo veía películas así donde salían, por ejemplo, alguna situación así que hubiera algún juicio o situaciones así como de encarcelamiento, esas cosas, y me daba un pánico enorme. Y nunca tuve la capacidad así como para poderle preguntar o comentarle a mi papá o a mi mamá o a alguno de mis hermanos ya eran mayores, poderle decir, oye, fíjate que yo traigo este miedo, fíjate que yo tengo esta situación, fíjate que a mí me dijo mi mamá esto, si es cierto, no es cierto, o sea, y a mí se me quedó clavado todo eso, ¿no? Y me hizo sufrir como por años. Ya de adulto, ya de unos 18, 19, 20 años, ya me di cuenta, ¿no? Que cuando, por ejemplo, en ese tiempo nosotros participábamos en un equipo de básquetbol, y cuando había, por ejemplo, errores que se cometen dentro del juego y todo eso, yo me sentía culpable. Cuando perdíamos, yo me sentía culpable. Yo decía, híjole, perdimos por tu culpa, porque mira, si tú hubieras de haber hecho eso, no hubieran de haber perdido. Si tú hubieras de haber hecho eso, no hubieran de haber perdido. Y era estar pensando y pensando y pensando, ¿no? Y esa culpa, la verdad, me trajo mucho, mucho, mucho sufrimiento. Y no se diga ya con pareja, ¿no? Con pareja, pues una situación completamente igual. El hecho de cuando estaba como seria, cuando estaba enojada, o que la niña, o en ese tiempo ya teníamos una niña, se enfermaba o le pasaba alguna situación, pues el culpable, pues pensaba que era yo. Yo me sentía culpable de todo lo que pasaba a mi alrededor, yo me sentía culpable. ¿Por qué? Porque pues yo sentía así como que, pues es que tú eres el responsable de tu familia. Y mira, tu hija se cayó, se quebró la mano, pues ¿por qué? Porque tú no estuviste. ¿Por qué? Porque tú no pusiste atención, porque a ti tu papá sí te cuidaba y tu mamá también, pero tú no. Y entonces empezaba a sentir todo ese tipo de angustia, ¿no? De estarme sintiendo mal, entraba en una etapa como de depresión, que yo no sabía qué era eso en aquel tiempo, ¿eh? Entonces, ya con el tiempo, pues yo, después de que por ahí falleció el papá, mi papá en lo que fue la pandemia, me sentí culpable porque él fue a una fiesta, ¿no? Donde se infectó del virus y desafortunadamente, falleció a causa de la pandemia, lo cual pues también me sentí culpable, ¿no? Porque pues yo pude haber evitado que él fuera, un hermano lo invitó y yo tuve la oportunidad de haberle dicho, sabes que no vayas, o incluso hasta agarrarlo o tomarlo, y toda esa culpa me generó muchas situaciones, ¿no? Por tal situación fue que yo llegué al movimiento, ¿no? Al grupo precisamente del cual estamos transmitiendo esta parte, ¿no? De esta información, estas experiencias, donde yo tuve que llegar al grupo ya con una situación de depresión ya muy fuerte, porque me sentía muy culpable. Yo sentía que todo a mi alrededor, todo lo que estaba a mi alrededor, yo era responsable de todo. Y esa situación pues me llegó a traer problemas emocionales. Problemas emocionales que regularmente nosotros lo conocemos, o la gente los conoce, como problemas de los nervios, ¿verdad? Incluso pues aquí ha habido experiencias dentro del grupo que hay gente que no sale de sus casas, que duró años encerrados en sus casas por sentir depresión, angustia, miedo, un sufrimiento terrible. Pero todo eso es pues desafortunadamente pues por situaciones, ¿no? Que se viven. Ahora estando en el grupo pues me puedo dar cuenta, ¿no? Que precisamente son muchas situaciones que yo traje cargando durante muchos años. Y pues es parte, ¿no? De las experiencias que se regalan aquí en el grupo, el cual pues nuevamente como comentábamos, ¿no? Somos el movimiento Buena Voluntad de Neuróticos Anónimos, el cual pues ayudamos precisamente, la terapia está encaminada, ¿no?, a los problemas emocionales, de lo que precisamente hablábamos, ¿no?, de culpa, de miedos, de tristeza, de angustia, de depresión, de todo ese tipo de situaciones. Ojalá que si ustedes conocen por allí a alguien que tenga ese tipo de situaciones, que no quiera salir de su casa, que no coma bien, que tenga por ahí algunas enfermedades ya extrañas, ¿no?, que le hayan hecho análisis de todo tipo, estudios, y que no se le haya encontrado alguna respuesta como tal, posiblemente tenga este tipo de situaciones, ¿no?, con las que nosotros también venimos cargando y llegamos precisamente aquí al movimiento. Y pues invitándolos, ¿no?, a que por allí nos hagan favor de si conocen a alguien, poderle comentar, ¿no?, que hay un lugar donde se pueden sentir bien. Pues comentarles, ¿no?, que el domicilio en el cual está ubicado el grupo en Peribán está en la calle Francisco y Madero, sin número, frente a las antenas Telmex, que están por el mercado municipal. Por la mañana sesionamos de 10 a 12 p.m., por la tarde de 4 hasta las 10 p.m. Las sesiones son de 2 horas, pues el grupo no es religioso, no es político. Lo único que nosotros buscamos, o lo que se trata de lo que se trata la terapia, pues es de poder afrontar, ¿no?, todo ese tipo de situaciones emocionales, y claro que sí ayuda bastante. En mi caso personal, pues yo cuando llegué al grupo, que duré tanto tiempo medicado, medicamento psiquiátrico, visité muchos brujos, visité muchas instituciones buscando el alivio que yo quería sentir, ¿no?, nuevamente, pues lo pude encontrar solamente dentro de lo que es el grupo de 24 horas de Neuróticos Anónimos, el cual, pues, ojalá se den la oportunidad por ahí si tienen algún tipo de situación de este tipo de cosas, de enfermedad de los nervios, de enfermedad emocional, pues nos puedan visitar y conocer el grupo. Y pues también tenemos para los más jovencitos el servicio que se llama Neuratín, que son los sábados de 12 a 2 p.m., que ahí se tratan también problemas ya relacionados con los niños y con los jóvenes. 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Y pues esta participación sería por parte, ¿no?, del Movimiento Buena Voluntad de Neuróticos Anónimos. Ojalá que se la sigan pasando muy bien. Muchas gracias. Me despido. Soy Luis para servirles. Y por aquí se despide mi compañera.
10: Hasta luego. Que pasen bonita tarde.
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0: Ya son las 8, 8 de la mañana con 29 minutos y en esta ocasión escuchamos a la arrolladora Banda Limón acompañados de Juanes con el tema Una noche contigo, seguido de los huracanes del norte, comparece que no, 8 de la mañana con 29 minutos, aquí en La Raza.
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0: Hola, ¿qué tal? ¿Cómo están? Muy buenos días. Qué gusto saludarlos hoy domingo. Una entrevista especial hoy siendo las 8:34 de este domingo 26 de julio. Estamos acompañados con el licenciado Carlos Torres Piña, quien nos va a dar una charla en unos minutitos más. ¿Cómo estás, Carlos? Muy buenos días. Bienvenido.
1: ¿Qué tal, Joaquín? ¿Cómo estás? Gusto saludarte a ti, a tu amable auditorio.
0: Bienvenido, pues en estos momentos para platicar, ahorita vienes de visita aquí por Los Reyes, Michoacán. Están en el proceso o estás participando para ser el coordinador de la defensa. Bueno, es el coordinador de la defensa de la transformación, un nombramiento que se está buscando actualmente. Y pues para platicar un poquito de ese tema, ahorita que vienes por Los Reyes y de cómo te ha ido en estos días, que ya se está cumpliendo más o menos un mes desde que se inició con este proceso, Carlos.
1: Justo, Joaquín, al día de ayer 25 cumplimos un mes ya. Los registros fueron el 25 de junio. Estuvimos en la Ciudad de México acudiendo a realizar nuestro registro. Ese mismo día luego iniciamos con asambleas informativas en Morelia, una convocatoria muy amplia allá en la capital del estado. Al día siguiente fuimos a Zacapu. Ese fin de semana recorrimos Uruapan, Zitácuaro, Hidalgo. Pero todos los días salimos. Ayer estuvimos en La Piedad, Numarán, antier anduvimos acá en la zona de Jacona, Zamora. Un día anterior nos tocó estar en Uruapan, en Pátzcuaro, y todos los días estamos visitando las diferentes regiones del estado. Hace 8 días estuvimos allá en la zona de Huetamo y la zona
0: Ah, muy bien.
1: de Apatzingán, también en el oriente anduvimos allá por Tuxpan, Benito Juárez. El jueves previo anduvimos acá en Vista Hermosa y lo que es Venustiano Carranza. Es decir, todos los días andamos visitando los municipios para, pues, platicar con la gente, realizar asambleas informativas, visitar casa por casa en algunos lugares. Y algo que nosotros consideramos necesario y prioritario son reuniones con sectores, porque es importante escuchar las opiniones de los diferentes sectores que tienen la movilidad económica de este estado, los diferentes sectores que, pues, participan de alguna u otra forma, que pueden ser sociales, gremiales, económicos, como son los empresarios, académicos. La verdad es que muy, muy, muy buenas reuniones donde nos comparten sus opiniones. Cada zona tiene su particularidad. Hay algunas regiones donde hay un tema en específico, en el tema de los servicios públicos municipales que luego nos plantean. Pero a todas las regiones que vamos coinciden tres temas. Uno que tiene que ver con la seguridad, otro que tiene
0: Claro.
1: que ver con el apoyo al campo, llámese agricultura o tema de ganadería, y el tema que tiene que ver con el apoyo y el respaldo a la pequeña y a la mediana empresa, en la posibilidad de buscar ejercicios crediticios, buscar la forma de incentivar apoyos a la pequeña y la mediana empresa a través de proyectos productivos que permita que puedan ampliarse, que puedan crecer, que puedan conseguir materia prima a recursos un poco más económicos y que sean más competitivos en el mercado. Y pequeña y mediana empresa me refiero a cualquier giro comercial, desde una tortillería, panadería, hasta algún giro comercial donde venden temas de tecnologías, vehículos o otro tipo de servicios que se requieren, pues, en las diferentes zonas y regiones de la entidad. Y son los temas que más se dicen, se señalan, se plantean. Y pues dentro de estos procesos que actualmente estamos viviendo, comentarte, Joaquín, que nuestra dirigencia ha planteado una ruta. De los 12 aspirantes registrados, hombres y mujeres, se estaría haciendo primero una encuesta de filtro para que de estos 12 queden solo 6, 3 hombres y 3 mujeres. Y posterior a este primer ejercicio, se llevará a cabo una encuesta definitiva posteriormente para que solo quede el más competitivo o la más competitiva que reúna ciertos requisitos de cercanía, de honestidad, de conocimiento del estado, de competitividad, y que sería la persona que encabece justo lo que es la coordinación estatal en defensa de la Cuarta Transformación y en defensa de la soberanía.
0: ¿Ya hay algunas fechas aproximadas, Carlos, para que la gente que nos escucha pues ya esté preparado? Porque a veces luego no quieren contestar las llamadas o bueno, ya sabes que a veces está complicado dar información, pero ¿hay alguna fecha como para que sepamos más o menos cuándo se estaría haciendo esta encuesta? Si sería por teléfono, ¿qué tipo de encuesta sería? Hemos escuchado algunos por ahí que mencionan que quizás el 15 de agosto a mediados del próximo
1: las
0: mes.
1: Las encuestas son cara a cara, no son telefónicas.
0: Ah, perfecto.
1: Son cara a cara, la de filtro se estará haciendo en estos días y la definitiva yo creo que la segunda o la tercera semana de agosto, que es con la que se tomará la determinación de quién será el coordinador en defensa de la Cuarta Transformación y en defensa de la soberanía. Y la verdad es que nosotros estamos trabajando a ras de tierra, recorriendo los municipios, ya casi 40 municipios que hemos visitado, con varias asambleas donde pues llevamos el mensaje de la importancia de la defensa de la soberanía, la importancia de la defensa de la transformación, el acompañamiento sobre todo a la doctora Claudia Sheinbaum Pardo, que ante estas determinaciones y posicionamientos que ella ha establecido en defensa de la soberanía, que debe haber coordinación, debe haber colaboración, pero no sumisión, y también todo el acompañamiento en los temas de las acciones que se han implementado por parte del gobierno federal, por parte de ella como presidenta de este país, aquí en Michoacán, a partir del plan por Michoacán, el plan de justicia y paz por nuestro estado, que se implementó el 10 de noviembre, pues ha ayudado mucho en los procesos distintos que tienen que ver con inversiones, que tienen que ver con programas de bienestar, que tienen que ver con acciones inmediatas para que nuestra entidad tenga ese acompañamiento por parte de la federación. Y a diferencia de otros planes, Joaquín, a mí me ha tocado ver cómo han anunciado diferentes planes por Michoacán. Recuerdo en el 2014, 2013, luego en el 2006, 2007. La verdad es que nunca se le dio evaluación ni seguimiento. Solamente venían y se hacían los anuncios, pero nunca se aterrizaba nada. Ahora, lo que hemos visto con todos estos planteamientos, la doctora ya vino a inaugurar obras, ya vino a entregar programas, ha venido pues varias veces en lo que va del año, ha venido como dos o tres veces, y a partir del plan por Michoacán, pues el año pasado vino dos veces, es decir, que ha visitado constantemente el estado, y eso quiere decir que hay interés realmente de fondo en darle seguimiento a los planteamientos para que este estado tenga mejores condiciones en los rubros que te comento. Hay grandes inversiones en infraestructura que se están planteando, como es el nuevo libramiento de Zamora, que va a ayudar región.
0: La carretera de la agroexportación, la llamaron.
1: Así es, que es toda la parte poniente de Zamora que se estará haciendo este libramiento. En el caso de Uruapan, la ampliación a 4 carriles, lo que es la entrada del lado de Páscoro, de la pista siglo XXI, se va a ampliar ese tramo a 4 carriles. Y son varias obras de rescate carretero en algunas regiones que son fundamentales. En el caso de las acciones del estado, yo creo que también se hizo un gran avance con la administración que encabeza el maestro Alfredo Ramírez Bedoya, porque por ejemplo en esa región pues estaba abandonado este tramo carretero, de lo que es desde Jacona, aquí pasando por Tinguindín, Los Reyes, y a entroncar acá con Capacuaro.
0: Sí, era una solicitud de años.
1: Y al final se tomó la determinación y se hizo la inversión para recuperar esta carretera. El tramo de Peribán, Buenavista también, que se hizo. Aquí en la meseta se están realizando algunas inversiones también de infraestructura, sobre todo para el tema carretero. Se han hecho algunas etapas, faltan a otras que también se van a atender. Todo este círculo que pasa por Charapan, Cocucho, Ocumicho y todos los San Isidros y todos estos de acá de la zona de Los Reyes hacia lo que es Sicuicho, sí, y hacia abajo.
0: Las comunidades.
1: Así es, de acá de la meseta, que también se les estará rehabilitando la red carretera, pero va por etapas, ¿no? Va por etapas, que es un planteamiento que está dentro de estos programas, pero que además se ha hecho una gran inversión por parte del gobierno del estado.
0: De acuerdo, y bueno, para las personas que quizás alguno no conozca de tu trayectoria, seguramente de tu nombre sí, pero quizás algunos no tan de lleno la trayectoria, pues de las 12 figuras que aspiran para ser el coordinador de la defensa, que próximamente, el proceso marca que después de ser el coordinador, pues será el candidato para ser gobernador del estado de Michoacán. Pues en la figura de Torres Piña pueden encontrar que no es como que alguien improvisado, digamos, porque ahorita platicabas de muchos rubros, Carlos, pero pues ya has estado de secretario de gobierno del estado de Michoacán, es decir, ya conoces prácticamente pues gran parte de las necesidades del estado de Michoacán. Y hablando del tema de seguridad, del cual hablabas hace un poquito, que es algo que te piden mucho en las asambleas que han realizado en este mes, pues hablando de la seguridad, pues ha estado de fiscal. Así que, pues una figura que ya tiene recorrido, que ya tiene experiencia, Carlos.
1: Nuestro estado es un estado complejo, Joaquín. Es un estado donde no hay que andar improvisando. Creo que se tiene que atender características muy claras y con mucha firmeza. Yo tuve oportunidad de ser diputado federal en dos ocasiones. Fui dirigente partidista, fui secretario de gobierno 3 años y estos últimos 11 meses me tocó ser fiscal general del estado de Michoacán. Y conocemos perfectamente las dinámicas sociales de esta entidad y entendemos perfectamente los ciclos sociales de cómo atender sobre todo las diferencias que pueda haber en ciertos sectores. Como secretario de gobierno aprendí mucho a escuchar, porque es lo que se ocupa, sí. Saber entender los procesos, las dificultades que pueda haber en algún sector social, gremial, sindical, de las comunidades originarias, de temas diversos, y que hay que escuchar a las partes para tratar de buscar un punto de coincidencia y a partir de ahí ir resolviendo las problemáticas, pero sobre todo darle seguimiento, porque luego a veces se dejaban acuerdos y luego no se cumplían y el problema regresaba peor. Entonces hay que darle seguimiento para que esto se pueda pues tranquilizar en las dificultades que podía haber con ciertos sectores y que esto se pueda pues atender de fondo. Por supuesto, ocupas del acompañamiento de muchas instancias también para que te le den el seguimiento de acuerdo a los rubros que se involucran en el conflicto. En fiscalía, pues todo el tema de seguridad. Nos tocó estar al frente de esa institución donde era importante primero darle una sacudida porque había muchos vicios que había que erradicar y quitar.
0: Sí, sí, nos enteramos que hubo muchos movimientos.
1: Hubo muchos cambios, muchos ajustes, prohibimos varias cosas como eran los retenes, que anteriormente pues no le gustaba a la población porque los hostigaban en el sentido de que aun y cuando trajeras en regla tus documentos, en regla tu mercancía, aún así te hacían que cooperaras voluntariamente a fuerzas, cosas de ese tipo que fuimos quitando, eliminando, recuperando la confianza de la gente, la cercanía de la gente. Transitamos a un modelo de denuncia digital, lo que es el Axel Jus, para poder conocer el estatus de cada una de las carpetas y la trazabilidad, y que esto permitiera mayor transparencia. Entonces se hizo un buen ejercicio, pero sobre todo logramos incrementar muchos datos importantes, como lo es las carpetas judicializadas, que las incrementamos en un 23%. El caso de la recuperación a lo que concierne el daño patrimonial de las víctimas, se pudo hacer también una recuperación casi de un 500%, o sea, se incrementó. Muchos datos que están ahí los pueden revisar tanto en el estadístico del Poder Judicial y los propios que se establecen dentro del plan de persecución del delito, que permitió ir generando mayor atención en estos rubros, que son los más sensibles, el tema de seguridad. Y puedo comentarte, Joaquín, que es fundamental 3 temas para que esto pueda funcionar, que es la coordinación entre los 3 órdenes de gobierno, federal, estado, municipio. Si una de las dos no hay coordinación, no puede haber gran funcionamiento. 2, la transparencia en la que se debe de actuar con todas las áreas de seguridad involucradas, Sedena, Marina, Guardia Nacional, en el ámbito local, pues Guardia Civil y la Fiscalía General del Estado. Y 3, lo que mencioné al principio, que si hay alguna corporación que hay que darle una sacudida para que se trabaje con mayor transparencia y honestidad, hay que hacerlo para que esto funcione.
0: De acuerdo, y bueno, ya en base a eso, ya escuchamos, si platicáramos de lleno de la trayectoria, bueno, pues acá se nos va hasta las 12 del día, Carlos Torres Piña, pero hablando de la trayectoria y de las personas que ya te conocen y se han medido, porque me he dado cuenta de algunas encuestas que se han publicado, estaba viendo una de Pols.mx, otra de Rubrum, otra de Gobernarte, pues apareces en las preferencias, en algunas con más margen, en otras con menos margen de los 12 aspirantes que aparecen ahí en las encuestas, pero pues siempre apareces liderando en este tema. ¿Qué nos comentas? ¿Qué te ha parecido? Bueno, si es que las has visto, seguramente sí.
1: Sí, nos han mostrado varias encuestas, tanto de las que se hacen telefónicas como las que se hacen cara a cara de diferentes empresas serias. Y es la confianza de la gente la que ha otorgado esa posibilidad de que nosotros encabecemos este proyecto. La verdad es que nos da mucho gusto, pero también es mucha responsabilidad y afrontar el tema con esa calidad para que esto pueda funcionar. En los recorridos que vamos, en las asambleas que convocamos, la verdad es que nos sorprende la cantidad de convocatoria que llega siempre a las asambleas, y eso es una muestra de confianza, respaldo y apoyo, pues de un trabajo tal vez de hace muchos años. Ya tenemos casi 26 años recorriendo Michoacán, visitando los municipios, platicando con la gente, nos ha tocado vivir varios procesos en diferentes etapas, y la verdad es que todo lo que conlleva a una etapa como la que nos encontramos ahorita, el hecho que te acuerpen, te respalden, pues también te sientes contento, te sientes con mucha energía para seguir recorriendo el estado y sobre todo poder cumplir con esta primera etapa que tiene que ver con el acompañamiento a nuestra presidenta, la doctora Claudia Sheinbaum Pardo, sobre todo del tema de la defensa de la soberanía y la defensa de la transformación.
0: Bueno, pues es prácticamente algo de lo que tenemos para platicarles a todos los amigos del auditorio. Estábamos en entrevista con Carlos Torres Piña, pues el día de hoy domingo, ya siendo las 8:50.

0: auge y un crecimiento importante, más allá del aguacate, hacia esta zona de Tancítaro Peribán, pues toda esta región de Los Reyes, hacia la parte oriente y parte norte del estado, también con toda la producción de berries, que es de las zonas de mayor exportación, sobre todo lo que es arándano, frambuesa, mora, que ha sido una de las frutillas que ha tenido mucho éxito en el mercado, que genera mucha movilidad económica, pero que es importante pues transitar a un esquema de mayor productividad. Yo estoy convencido de que si Michoacán es un estado altamente agrícola, hay que apostarle como estado,
1: claro,
0: a las grandes inversiones que permita que el crecimiento sea parejo, tanto de productores pequeños como de productores grandes, de comercializadores, que ayude a que los servicios que se otorguen por los diferentes grupos y gremios sea un proceso de mayor crecimiento como estado, como región, y por supuesto atemperar las demás problemáticas que también son fundamentales y que son de nuestras prioridades, como es el tema de seguridad. Y de verdad agradecerte mucho, Joaquín, por la atención y a todo tu auditorio.
1: Como siempre, un gusto recibirte, Carlos Torres Piña. Y el día de hoy, bueno, platicábamos un poquito ya antes de irnos de las asambleas. ¿Habrá una asamblea para si quieren invitar a todos,
0: sí,
1: los que quieran ir?
0: Sí, tenemos una asamblea al mediodía, en 12:30 más o menos.
1: Muy bien.
0: Vamos a dar aquí una asamblea informativa.
1: Ahorita les platicamos del lugar también para que vayan.
0: Sí, tenemos unos recorridos, vamos a tener unas reuniones con sectores. Vamos a tener una entrevista, una reunión con medios.
1: ¿A una rueda de prensa?
0: Sí, así es. Posteriormente vamos a trasladarnos acá a Zacán. Vamos a estar ahí también en una reunión. El evento de la asamblea informativa es en el Salón Faraón.
1: Salón Faraón.
0: Aquí de Los Reyes.
1: Perfecto, para que no sepan, está en la calle 5 de febrero, para que vayan aquí,
0: sí,
1: en Los Reyes.
0: Nos
1: para
0: puedan que acompañar. Y en la tardecita vamos a estar en Zacán. Fíjate que mi madre era originaria de ahí, de Zacán.
1: Ah, qué bien.
0: Sí, pues pertenece a Los Reyes, Zacán es,
1: sí,
0: de,
1: sí,
0: aquí,
1: sí,
0: de Los Reyes.
1: Sí, pues vamos allá a la fiesta cuando se hace, una,
0: sí,
1: fiesta muy buena que se
0: la
1: pone,
0: fiesta,
1: que vienen turistas internacionales.
0: Sí, muy grandiosa la dinámica que se empezó a realizar ahí en Zacán a través de la música, uh-huh, y creo que son de las muestras culturales que tiene nuestro estado a través de la música, la gastronomía, la artesanía, toda esta riqueza cultural que tiene nuestra entidad. Y pues vamos para allá, vamos a saludar a la gente de Zacán, tener una reunión, y también creo que nos invitaron un churipo, entonces hay que probarlo.
1: Ah, sí, sí, sí, como de que no pueden pasar ahí por Zacán sin probar el churipo. Bueno, pues ahí está la invitación para si quieren acercarse a la asamblea, también para que conozcan el proyecto de Carlos Torres Piña, y pues para que estén al pendiente de este proceso para las próximas encuestas. Muchas gracias, Carlos, de nuevo.
0: Joaquín, muchas gracias a ti y a tu amable auditorio de La Raza aquí en Los Reyes.
1: Que tengan un excelente domingo a todos y que Dios nos bendiga a todos. Buenos días.
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5: Las 8:56.
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1: Buenos días, ¿cómo se encuentran hoy? Iglesia Manantial les da la bienvenida a otro capítulo más del Evangelio. Espero que hoy se encuentren bien y estén dispuestos sus corazones a escuchar esta palabra, esta preciosa palabra. Iglesia Manantial les espera en su domicilio, calle Salazar, frente a la placita de San Gabriel. Y hoy venimos con mucho cariño y con mucha alegría a darles palabra de parte de Dios. Yo hoy quiero compartir un versículo. Huye también de las pasiones juveniles y sigue la justicia, la fe, el amor y la paz, con los que de corazón limpio invocan al Señor.
2: Así es, Dios es bueno y cada día sus misericordias son eternas, cada día sus misericordias son nuevas. Cada día, en lo más le busques, pases más tiempo con Dios, más vas conociendo sus deseos, sus propósitos para tu vida, y es lo que te va a guiar, es lo que te va a dar la dirección para llegar a la eternidad. Su servidor José, este día son buenas noticias, siempre son buenas noticias cuando te hablan acerca de Dios, acerca de sus promesas, acerca de las cosas que Dios quiere hacer en tu vida, acerca del alto propósito de Dios para tu vida, que los propósitos de Dios son muy altos para tu vida. Hace 15 días estuvimos platicando acerca de un hombre que fue enviado por parte de Dios, que se llamaba Juan, conocido como Juan Bautista. Yo creo que usted ha escuchado hablar acerca de Juan Bautista. Este hombre fue enviado delante de Dios a preparar el camino. La gente no lo conoció. La gente no reconoció que él era. La gente nunca se enteró que él era el profeta que Dios había enviado para prepararle el camino al Mesías, que es el Cristo. El Cristo de gloria, el Rey de gloria. Y nunca conocieron a Juan, quizás por las apariencias. Muchas veces eso es muy peligroso. Las apariencias, muchas veces nosotros juzgamos a las personas. Juan venía vestido de piel de camello, se imagina, y predicando: arrepiéntanse porque el reino de los cielos se ha acercado. Y pues yo creo que así se le quedaban mirando a Juan, pues este quién es. Y a veces juzgamos según la apariencia. Hoy Dios ha levantado, les comentaba hace 15 días, que hoy Dios ha levantado a muchos como a Juan, que llevan ese mensaje de gloria, ese mensaje que anuncian al que vino, que anuncian al que volverá. Sí, que testifican acerca de la obra de Dios, de la obra maestra de Dios, del sacrificio eterno de Dios, del regalo que Dios dio a la humanidad para que la humanidad fuera salva. Pero qué hermoso que este hombre viene de parte de Dios anunciando: arrepiéntanse. Y vienen testigos, envían a preguntarle: ¿tú quién eres? ¿Tú eres el profeta? ¿Eres el Cristo? ¿Quién eres? Él nunca dijo: yo soy Juan Bautista. Él dijo: yo soy la voz de uno que clama en el desierto. La voz de uno que clama en el desierto. Imagínense, la voz de uno que clama en el desierto. Eso fue lo que él les decía. Quien se identificaba con alguien a quien Dios él había enviado. En el profeta Isaías, en el Antiguo Testamento, se habló acerca de este profeta de Dios que vendría a prepararle el camino. Por eso es la voz de uno que clama en el desierto. Pero nunca se reveló como Juan. El nombre de Juan fue dado a su padre, a Zacarías, cuando él se encontraba en el templo ofreciendo el sacrificio en el altar. Viste, hombres fieles de Dios que siempre pasaban en el templo ofreciendo a Dios sacrificios. Él estaba allí cuando Dios le habló y le dijo que llamaría a este niño Juan. Allí fue donde se dio a conocer por parte de Dios, por parte del ángel de Dios, el nombre de este niño, Juan. Juan. Entonces, Juan no era el Salvador. Juan venía delante de Dios para preparar el camino a nuestro Señor Jesucristo. Y su mensaje fue, dice: en aquellos días vino Juan el Bautista, así lo anuncian, el Bautista, porque él bautizaba. Dice: predicando en el desierto de Judea y diciendo: arrepentíos, porque el reino de los cielos se ha acercado. Ese fue el mensaje. Arrepentíos, porque el reino de los cielos se ha acercado. Si usted escucha a alguien hoy por las calles diciéndole, arrepiéntanse, arrepiéntanse, arrepiéntanse, porque el reino de los cielos se ha acercado, y buscar a Dios, ¿qué pensaría usted? ¿O qué está pensando en este momento? Porque también lo está escuchando. ¿Sí? Este es el mismo mensaje que predicó Juan Bautista, enviado por Dios. Arrepentíos, porque el reino de los cielos se ha acercado. ¿Qué tan cerca estará el reino de Dios cuando vemos nosotros las profecías, los tiempos de Dios, el reloj de Dios cumpliéndose? Si no leemos la Biblia, no nos damos cuenta de estas cosas. Pero en la Biblia usted encuentra, como en Mateo 24, los discípulos le preguntan a Jesús, ¿qué señal habrá de tu venida? Y la otra es, y del fin del siglo. Y el Señor les da, allí en Mateo 24, lea lo que dice. Dice, habrá rumores de guerras, vendrán falsos cristos, se levantarán falsos profetas, ¿sí? Nación contra nación, reino contra reino, habrá hambres, habrá pestes, la ciencia aumentará, los hijos se rebelarán contra los padres, ¿sí? El hermano entregará al hermano. Y mire, hay tantas cosas ahí. Y dice, y como en los tiempos de Noé. Es otra de las, en cuanto a la pregunta que le hicieron los discípulos, ¿sí? En cuanto a esa pregunta, también dijo, como en los tiempos de Noé. ¿Qué pasaba en los tiempos de Noé? Si nosotros no leemos la Biblia, no nos vamos a enterar. No nos vamos a dar cuenta de los tiempos que estamos viviendo. No nos vamos a dar cuenta. Entonces dice, como en los tiempos de Noé. Y luego explica algo así, explica para que entendamos esto nosotros. Dice, comían, bebían, plantaban, edificaban. Dice, y hasta que, sí, Noé entró en el arca, vino el diluvio y se los llevó a todos. Así será, dice el Señor Jesús, dio esta palabra. Así será. Esta es una palabra profética de parte de Dios. Jesús así lo dijo. Así será el fin del siglo. En cuanto a la respuesta a la pregunta de los discípulos, así será. Y les puso también otra comparación acerca de Lot. Como en los tiempos de Lot también, cuando el Señor apresuraron a Lot que saliera de esa tierra de Sodoma y Gomorra, y a sus hijas y a su esposa. Sí, apresúrense. Iban a hacer descender fuego sobre la tierra. Todas estas cosas quedaron aquí registradas y escritas para nosotros los que hemos vivido este tiempo. Para nosotros los que estamos viviendo hoy en este día. Para los que hoy nosotros nos tocó vivir y oír estas cosas. ¿Qué señal habrá de tu venida y del fin del siglo? ¿Sí? Y les da una señal, dice, el Hijo del Hombre no vendrá de aquí ni de allá. Vendrá del cielo. Dice que habrá un gran estruendo, recio en los cielos. Y aparecerá la señal del Hijo del Hombre. Entonces Jesucristo viene de arriba. Jesucristo viene del cielo. Jesucristo no viene de la tierra. Jesucristo no viene de Uruapan, ni de México, de ningún otro país. Jesucristo viene del cielo. Jesucristo vive en el cielo. Su casa es el cielo. Él no es terrenal. Su casa es el cielo. Y de allá viene. Esa fue la señal que el Señor le dio a sus discípulos, para que usted y yo no fuésemos engañados. Se levantarán falsos profetas y falsos maestros. Imagínese. Y dice, y el amor de muchos se enfriará. Se entregarán unos a otros, se aborrecerán unos a otros, se odiarán unos a otros, se pisotearán unos a otros. ¿Qué tiempos estamos viviendo hoy, amada persona? Si estas son señales que el Señor le dijo a los discípulos. ¿Qué tiempos estamos viviendo? ¿Qué tan cerca puede estar nuestro encuentro con Dios? Y nosotros seguimos viviendo pajareando. Nosotros vivimos afanados y turbados aquí en la tierra, sin buscar dirección de Dios, sin buscar lo verdadero, lo justo, lo santo, lo puro. No buscar a Dios primero, no buscar el reino de Dios y lo que contiene o consiste en el reino de Dios. Siempre buscamos lo nosotros primero. Y Jesús dijo esta palabra en el Evangelio. Buscad primeramente el reino de Dios y su justicia. Y todas estas cosas vendrán por añadiduras. ¿Por qué dijo, y todas estas cosas vendrán por añadidura? Porque la gente estaba preocupada en si comía o no comía, o si vestía o no vestía. el Señor hasta dijo, miren los cuervos que no siembran ni cosechan y vuestro Dios los alimenta. Miren los lirios del campo, ¿sí? Cómo los viste Dios. Dice, no valen ustedes mucho más que un cuervo, que un lirio del campo. Imagínense lo que Dios puede hacer con tu vida, con nuestras vidas, vestirnos y alimentarnos. Sí, siempre cuidar de nosotros. Y hay tantos ejemplos bíblicos, como está el caso de el ejemplo de Elías. Elías, cuando él fue, huyó al desierto y se escondió entre las cuevas y bebía allí de un arroyo que por ahí bajaba. Dios enviaba cuervos a darle de comer de día y de noche. ¿Se imagina? Dios enviaba a los cuervos a darle de comer al profeta Elías, ahí donde él estaba. Cuando Dios permite que se seque el arroyo, era para que ya Elías empezara a buscar dirección de Dios. Ya tenía que moverse de esas cuevas, tenía que salir, tenía que reflejar la voluntad de Dios. Y eso nos está pasando a nosotros, que a veces muchas situaciones difíciles se nos presentan en nuestras vidas. ¿Por qué? Porque es tiempo de movernos. Es tiempo de buscar dirección de Dios. Es tiempo de buscar a Dios. Si hoy llegara Juan Bautista y dijera, arrepentidos porque el reino de los cielos se ha acercado, igualmente lo juzgaríamos por su apariencia. Igualmente no creeríamos por su apariencia. Y así está pasando hoy en estos tiempos. Fulano que es esto, que sutano que es esto, que venga. No estamos recibiendo el mensaje de Dios. Y dice ya Juan Bautista, cuando estos hombres que fueron enviados por los sacerdotes a preguntarle que quién era él, dice, pues este es aquel de quien habló el profeta Isaías cuando dijo, voz del que clama en el desierto, preparar el camino del Señor. Fíjense nomás, aquí en Mateo 3:3, preparar el camino del Señor, preparar el camino del Señor, enderezar sus sendas. Y Juan estaba vestido de pelo de camello, tenía un cinto de cuero alrededor de sus lomos y su comida era langostas y miel silvestre. Fíjense nomás qué tremendo. Salía a él Jerusalén, todo Judea y toda la provincia de alrededor del Jordán. Eran bautizados por él en el Jordán confesando sus pecados. Esto es el arrepentimiento, confesar sus pecados, para confesar sus pecados. Al ver él que muchos de los fariseos y de los saduceos venían a su bautismo, les decía, generación de víboras. Imagínense, ¿usted cree que iban a querer a Juan Bautista diciéndole esto a los fariseos y saduceos? Los saduceos son los que no creen en la resurrección, no creen en espíritu, no creen en ángel. Fíjense nomás, al ver él que muchos de los fariseos y los saduceos venían a su bautismo, les decía, generación de víboras. ¿Quién nos enseñó a huir de la ira venidera? Hacer pues frutos dignos de arrepentimiento. Este fue el mensaje que les decía Juan Bautista. Hacer frutos dignos de arrepentimiento. Dice nomás qué tremendo. Que se note que se hayan arrepentido. Que se note que hay un cambio en sus vidas. Que se noten, que se note. Dice nomás. Qué tremendo, tremendo es un mensaje que venía predicando Juan Bautista, que si hoy usted lo escucha, estamos en una situación similar. Estamos en una situación similar a los tiempos de Juan Bautista. ¿Qué nos ha cegado? ¿Qué ha cegado nuestros ojos? ¿Qué ha cegado nuestro entendimiento? ¿Qué nos ha alejado de Dios? ¿Qué nos está separando de Dios? ¿Qué nos ha hecho que nos hagamos enemigos de Dios cuando... Hace 8 días se predicaba que Jesucristo es el medio entre Dios y el hombre para hacer la paz. Cristo Jesús dice, justificados pues por la fe, tenemos paz para con Dios. ¿Qué ha estorbado en nuestras vidas? ¿Qué nos ha estorbado? ¿Qué se ha metido en nuestro corazón delante de Dios? ¿Qué ha estorbado? ¿Por qué no ha habido arrepentimiento en nuestro corazón? El arrepentimiento no es que nomás llores. No, es un cambio de vida. Es un cambio de mentalidad. Es que tú te des cuenta por qué Cristo vino a la cruz a morir por ti. Para salvarte, para salvarnos. Porque vienen los juicios de Dios sobre nuestra cabeza. Y Dios no quiere eso para ti ni para mí. Dios es bueno. Dios no vino a condenar al mundo. El mundo por el pecado está bajo condenación. Y si nosotros no aceptamos, si ese Salvador de que nos habló Juan Bautista, del Cordero de Dios de nuestro Señor Jesucristo, si no lo aceptamos, ¿cómo nos vamos a salvar? ¿Cómo nos vamos a salvar? Si por el pecado estamos bajo condenación. Por eso Cristo vino para salvarte, para rescatarte. Ya después que Él te haga rescatado y salvado, la Biblia nos habla de lo que se va a destapar, de lo que se va a desatar sobre la tierra. Pero ahorita Dios nos está dando tiempo a todos. A todos Dios nos está dando tiempo de buscarle. A todos Dios nos está dando tiempo para que usted nunca le vaya a decir a Dios que no tuvo tiempo. A todos Dios nos está dando tiempo de buscarle. A todos, y es para todos. Porque dice, porque de tal manera amó Dios al mundo, que ha dado a su Hijo unigénito, para todo aquel que en Él cree, no se pierda, mas tenga vida eterna. Dios nos está dando tiempo a todos. Y el tiempo es hoy. Mañana puede ser demasiado tarde. Usted va y se sube a un carro y no sabe si regresa. Usted hoy sale de viaje y no sabe si regresa. Usted hoy va y se acuesta y no sabe si se levanta. No sabemos el día ni la hora, pero necesitamos estar bien con Dios. Dios nos está haciendo un llamado a buscarle, a cambiar de dirección, a cambiar de planes, a buscar sus propósitos, a buscar su voluntad, a buscar su dirección, a pedirle dirección a Dios, cómo guiarnos, cómo movernos, qué hacer. Juan dice, hacer pues frutos dignos, dignos de arrepentimiento. Dice, y dice algo tremendo aquí, no penséis decir dentro de vosotros mismos, a Abraham tenemos por padre, porque yo os digo que Dios puede levantar hijos a Abraham aún de estas piedras. Y ya también el hacha está puesta a la raíz de los árboles, escucha esta palabra, la hacha está puesta a la raíz de los árboles. ¿Y sabe cuál es ese árbol? Usted y yo somos ese árbol, el hacha, el juicio de Dios. El juicio de Dios está puesto a la raíz, fíjese. Y ya también el hacha está puesta a la raíz de los árboles. No lo vea literalmente, es no lo que se está refiriendo, pero lo pone en este sentido para que usted y yo entendamos lo espiritual. El hacha está puesta a la raíz. Sí, el juicio de Dios ya está sobre los que practicamos el pecado, los que vivimos en pecado. Es lo que está diciendo. Entonces, Dios nos está dando una oportunidad. Porque Dios no vino a condenar al mundo, sino que Dios vino a salvar al mundo. Dios no quiere que usted se pierda. Dios quiere que usted sea salvo. Dios no vino a condenarte. Dios no vino a condenarte. Vino a salvarte. Jesucristo pagó el precio de la cruz para salvarte. Y ya también el hacha está puesta a la raíz de los árboles. Por tanto, todo árbol que no da buen fruto, es cortado y echado en el fuego. ¿Se imagina? ¿Sabe qué está hablando, verdad? No es literal. Por tanto, todo árbol que no da buenos frutos será cortado y echado en el fuego. ¿Qué está diciendo que usted y yo, si no damos buen fruto, vamos a ser echados en el infierno? Amada persona, el infierno Dios no lo creó para usted ni para mí. El infierno Dios lo creó para Satanás y para sus demonios y para todos los que no queramos venir a conocer a Jesucristo o aceptar a Cristo en nuestras vidas o a vivir como Dios lo manda. Fíjense nomás, dice, yo la verdad os bautizo en agua para arrepentimiento, pero el que viene tras mí, cuyo calzado no soy digno de llevar, es más poderoso que yo. Él los bautizará con el Espíritu Santo y fuego. Esto es lo que usted y yo necesitamos. Aceptar a Jesús en nuestras vidas y pedirle que Él nos bautice con su Santo Espíritu. No tenemos otra salida, amada persona. Venga a Cristo. Cristo le ama. Él hizo el infierno para usted ni para mí. Cristo le ama. No deje escapar esa salvación que Dios tiene para su vida. Que Dios le bendiga mucho. Camine con el Señor. Hasta pronto.

0: gracias. Este no es un adiós, es un hasta luego. El mundo es tan pequeño que nos volveremos a encontrar en el camino de fe. Hasta la próxima.
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4: Información deportiva. Se asegura que David Beckham, inglés, ex futbolista de selección inglesa, ganó este pasado mundial 25 millones de dólares por ser modelo de 12 firmas o marcas publicitarias. Dicen que ya es billonario. Mis amigos, soy Edgardo Lozada Ruiz.
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2: 9 de la mañana con 30 minutos y en esta ocasión pudimos escuchar a Pancho Barraza acompañado de Marca Registrada con el tema Que me maten las penas. 9 de la mañana con 30 minutos aquí en La Raza.
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0: Las 9:34.

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1: 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Las 9:40.
2: Hola.

0: Adiós, señor.
1: Adiós, hijito.
2: Son las 9 de la mañana con 44 minutos. Seguimos avanzando con la mejor música y la mejor programación. Y en esta ocasión pudimos escuchar Ya Borracho a cargo de Herencia de Grandes, seguido del Gallo de Oro, Valentín Elizalde con Hola y Adiós. Asimismo, Yami Safdi, Lazo y Karim León nos trajeron En Otra Vida y Mi Corazón Lloró en voz de King Clave. 9 de la mañana con 44 minutos aquí en La Raza.
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3: 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Las 9 con 46.

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1: 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Las 9:50.

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3: Las 9:53.

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3: Las 9:56.
4: Esa canción de mi amiga la jarocha Yuri. Y se la vamos a dedicar a todas esas amigas que se quitan el novio.

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2: La Comisión de Desarrollo Sustentable y Medio Ambiente del Congreso del Estado analiza una reforma que obligaría al gobierno de Michoacán a destinar presupuesto permanente, aunque no se especifica cuánto, para fortalecer la vigilancia comunitaria de los bosques mediante guardianes ambientales comunitarios. Estos constituyen una figura legal integrada por habitantes de ejidos y comunidades que colaboran en la detección de incendios forestales, tala clandestina y otros daños al patrimonio natural. Mi nombre es Mayra Ramos y recuerda, nos puedes visitar en la página www.todonoticiasdigital.com.
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1: Las 10:08.

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1: Ya son las 10:10 de la mañana con 15 minutos y en esta ocasión Sara Ángel hizo su aparición para traernos uno de sus más recientes sencillos, Una Razón para Odiarte, seguido de nada más y nada menos que Los Ángeles Negros con Ayer Me Preguntaron Por Ti. Asimismo, disfrutamos de Josie Cuen acompañado de Jorge Medina con La Máquina del Tiempo. 10 de la mañana con 15 minutos, aquí en La Raza.
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21: Las 10:20.

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2: 10 de la mañana con 30 minutos y en esta ocasión, Conjunto Primavera hizo su aparición para cantarnos Mi Destino Fue Quererte. Seguido de nada más y nada menos que Cuisillos con No Quiero Ser Tu Amigo. Además, Ahora Te Vas estuvo a cargo de Marco Antonio Solís. 10 de la mañana con 30 minutos, aquí en La Raza.
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2: Las 10 con 30.

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1: 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Las 10:38.

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3: las 10:43.
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0: Ya son las 10, 10 de la mañana con 45 minutos. En este bloque pudimos escuchar a Virlán García con el tema Mi Entorno, seguido de nada más y nada menos que Calibre 50 con El Tierno Se Fue. Y finalmente, Jos Favela nos cantó Me Hubieras Dicho. 10 de la mañana con 46 minutos, aquí, en La Raza.
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2: Las 10:51.

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2: Información deportiva. Ya anunció Alejandro Domínguez, presidente de la Conmebol, que la próxima Copa del Mundo del 2030 integrará con 64 equipos que habrá inauguraciones en Uruguay, Argentina y Paraguay, y el resto del mundial se jugará en España, Portugal y Marruecos. Mis amigos, soy Edgardo Lozada Ruiz.
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1: Las 11:08.

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1: Las 11:12.

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2: Las 11:19.

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2: Las 11 con 23.

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1: ¡Ándale! ¡Ándale, Tiki! ¿Cómo andamos? Good morning. Bueno, ya good afternoon, ¿verdad? Ya. Estábamos cotorreando, la verdad. Y saludando, bueno, a personas que les deseamos que tengan un excelente día. El día de hoy, día de San Joaquín. Le mandamos un saludito a Joaquín Treviño, que está de manteles largos, y a todos los Joaquines. Domingo 26 de julio. Y bueno, pues con el día de hoy, con las complacencias al doble, al 354-5430-11-354-279-00. Sus llamaditas telefónicas desde San Joaquín. ¿Tienes algún amigo, pariente, hermano, hijo que se llame Joaquín? Bueno, pues felicítalo. 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Bueno, nos vamos a la parte musical, nos vamos con esa canción de dice el Tiki, ándale, sí, la canción de la nena, esa de pequeño es musical. Bueno, vamos a complacernos con la nena, y bueno, no es una canción, hoy son complacencias al doble, así que nos vamos con los pequeños musicales.

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15: 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Saludos para Karina, que está cumpliendo años, el de Karina Montes, que está cumpliendo sus años de parte de su mamá. También para la señora Carmela Andrade, Angelita, María, Juanito, Sofía, la señora Celia, Hermi, Lucy y Patti. Esta canción es especialmente para la cumpleañera, para Celia Karina. Muchísimas felicidades, 11:44.

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Saludos para la raza de Peribán y para Flavio con estas canciones de Antonio Aguilar.

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1: Las 12 con 2.
2: Son las 12 del día. 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
3: Es mediodía. Elevemos una plegaria al Señor, agradeciéndole por un día más en nuestras vidas. Oremos por los que sufren, los afligidos, los que tienen hambre de fe, por nuestros seres queridos, familiares y hasta por nuestros enemigos, que sin duda son ciegos ante la grandeza divina. Oremos por los que tienen, para que sepan compartirlo, por los que no tienen, pero que siempre cuentan con la misericordia y esperanza de tiempos mejores. Demos gracias por todo lo recibido, así como por todo aquello que nos hace mejores personas, mejores hijos, mejores padres, por el sustento, por el vestido, por el hogar. Que no concluya este día sin haberle dado gracias a Dios por todo lo que, merecida o inmerecidamente, recibimos. Su bondad, su sabiduría, su amor son infinitos. Él sabe qué necesitamos. Él siempre provee. En el todo. Sin Él, nada. Gracias por las bendiciones de hoy. Nos esforzaremos para ser dignos de tanta grandeza. Bendito sea Dios.

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1: En son las 12, mediodía, hora en que en la provincia de México, y en especial en esta radiodifusora, tenemos por costumbre elevar una plegaria al Supremo Hacedor para agradecerle todos los beneficios presentes, pasados y futuros, así como el preciado don de la vida. Acompáñenos usted cantando con nosotros con alegría, con amor,

0: muchas gracias por habernos acompañado en esta pequeña oración. Y ahora, continuemos nuestro trabajo con amor, con alegría, con fe.
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3: Información deportiva. Rafa Márquez fue maestro de Lamine Yamal y de Pau Cubarsí, que son cracks del mundial pasado, ambos de 19 años, jugadores del Barcelona y selección nacional de España. Rafa Márquez los tuvo de chamaquitos. Mis amigos, soy Edgardo Lozada Ruiz.
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9: Claro que sí. Bueno, pues 12 con 11 minutitos. A veces perder el trono es recuperar el alma. Vamos a escuchar a Daniel Javif con el tema del alfarero. Un saludo para el licenciado Eduardo Treviño y la señora Guille. Un agradecimiento a cada uno de los grupos de Cuarto Quinto Paso o a la Non Alcohólicos Anónimos. Y bueno, pues ya lo sabe, si usted tiene algún problema de defecto de carácter, alcoholismo, drogadicción, acérquese a estos grupos que son de gran ayuda. Hasta el cielo, Francisco Escalera Torres, muchísimas gracias por todos tus... ahora sí que todo lo que nos mostraste, ¿verdad?, en ese mundo de adicciones y con tantos muchachos que has recuperado, que recuperaste. Un saludote para Pepe Nopalera, ya en Clínica Plenitud Apatzingán, aquí a los diferentes y diversos CREAS, que están los directivos que están al frente. Obviamente, bueno, pues a Gloria, una oportunidad para la vida, Peribán, un saludo muy cordial. Ire Panu, allá en Barrio Negro, Tirinditas, un saludo para ustedes, muchachos. Vamos con esta reflexión. A veces perder el trono es recuperar el alma.
10: Te dicen que eres una reina, tus amigos te dicen que eres un rey, pero no les has contado que entregaste tu trono hace tiempo. Tu trono se lo entregaste a alguien más. Daniel, ¿cuándo? ¿Sabes cuándo lo entregaste? El día que empezaste a medir todo tu valor después de la aprobación de otra persona. Para ti es fundamental el sí de tu pareja. Tú lo único que quieres es el orgullo de tu papá. A ti te importa más la sonrisa de tu madre que la tuya, la palmada del amigo ese que siempre te tiene que estar confirmando que vas bien. Querida, querido, si tú necesitas de la aprobación de todo, de tu pareja, del empuje de tu papá, de la sonrisa de tu mamá, del apoyo de tu amigo, de la palmada del tío, del socio, entonces le has regalado todo tu poder al otro. Has dejado que el otro sea tu juez, tu conquistador, tu colonizador. Y sin notarle, le has entregado el gobierno de tu vida entera a personas que ni siquiera viven adentro de ti. Y viven adentro de ti, y ahora tú esperas que ellos firmen todos los permisos que necesitas tú para hacer, para crear, para creer. ¿Qué te parecería empezar a recuperar el territorio ese que un día le entregaste a otro? Tú ya no necesitas andar pidiendo una audiencia a todo el mundo para existir. Ve y reclama el trono que Dios te dio sobre tu propia vida. Él es el rey, él es el dueño, pero te vas a dar cuenta cuánta tierra dentro de ti está bajo la ocupación o la invasión de personas que ya ni siquiera pertenecen a tu vida. Dios es un Dios celoso y adentro de ti está su reino. Él puso su reino adentro de ti. ¿Capisci con eso? Ve y recupera la tierra que se te otorgó ahora mismo. Bye.
11: Trabajo todos los días

0: las 12 con 18.
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19: Avanzamos musicalmente, 12:22 minutitos. 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Vamos a continuar con las complacencias. Ayer estuvieron en el auditorio Telmex los Cuisillos y ¿sabe qué? Estuvo de lujo. 12:23.

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0: gallinazo.
1: Escuchamos la canción de Amargo Adiós del Inspector. 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Vámonos con esa canción. Me pidieron una canción, nada más que no la encontré por ese nombre que me dieron, ¿verdad? Saludos para María Elena de parte de Jesús Álvarez. Le mandamos un cordial saludote. Vámonos con esta canción que se titula Así son los hombres, Rocío Dúrcal.

0: Bueno, pues continuamos con más temas musicales aquí a través de La Raza. Escuchamos a Rocío Dúrcal. 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
0: Eso anda, 12:52. 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
2: La falta de consenso entre las instituciones que participarán en la localización de personas desaparecidas mantiene sin dictaminar la nueva ley de búsqueda de Michoacán, pese a que el proyecto registra avances sustanciales y es considerado una herramienta urgente para las familias buscadoras, por lo que el presidente de la mesa directiva del Congreso del Estado, Baltasar Gaona, manifestó que el retraso obedece a la complejidad de armonizar las atribuciones de todas las dependencias involucradas, entre ellas la Fiscalía General del Estado, la Secretaría de Seguridad Pública, la Comisión Estatal de Derechos Humanos, la Comisión Ejecutiva Estatal de Atención a Víctimas, el Poder Ejecutivo y el propio Poder Legislativo. Mi nombre es Mayra Ramos y te invito a que nos visites en la página www.todonoticiasdigital.com.
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3: La una con tres.
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8: Exactamente la una con cinco minutitos. 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Bueno, pues vámonos con estas canciones que tenemos para ustedes. Y obviamente, bueno, pues Natalia Jiménez con esta canción que se titula Quédate con ella. La una ya con 7 minutitos. Vamos a escucharla y vamos a continuar aquí a través de la radio.

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2: La 1:16.
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Una 22, suelta la canción de mis poderosos temerarios.

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0: Vámonos con estas complacencias. Manuela Torres, El Gorrión y yo, la 1:34 aquí en La Raza.

Bueno, pues prácticamente me sentí en la casa de mis primas, fíjate. Dice el Tiki, no, hombre, Fátima, eso no nos habían pedido, ¿verdad? Pero nunca es tarde, Tiki, para que conozcas a Manuela Torres. 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Bueno, vámonos a la parte, ¿qué? ¿Musical? Vámonos a la parte musical, Tiquito. Ya alcanzamos a poner algunas canciones bonitas. Bonitas y bonitas, ¿verdad? Bueno, nos vamos con ¿quién te gustaría? Con Aída Cuevas, te vas a quedar con las ganas. Cántale como tú sabes, Aída. La 1:44. Dice la canción, yo no sé a qué has venido. Pero mejor.

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0: La una con 50.
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5: Es para mí un honor enorme presentarles a un gran personaje.
6: Y bueno, pues vámonos con esa dupla de canciones de Pancho Barraza, que por cierto está completamente gratis en Barranca Seca. Ay, ay, ay, si hay chance y oportunidad, cáigale. Es un show hermoso el que presenta Pancho Barraza. La una con 51 minutos. Ya se fue con Alfredo Olivas.

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1: Bonitas sorpresas nos da la música, compadre, y la vida. Y
2: la una con 58.
1: Que ha forjado el camino de muchos como el mío también. Gracias, compadre, por compartir este momento con nosotros.
3: Al contrario, Cari, gracias a ti, gracias por el espacio y por invitarnos. Me da mucho gusto poder compartir esta versión contigo, esta canción que amo, y cantarla con tu estilo también. Dios te bendiga.
1: Gracias, mi viejo.

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2: Las 2 con 10.
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5: Información deportiva. Después del Mundial, Gilberto Mora, mexicano de 17 años, subió su precio. Ahora, el que lo quiera, tendrá que pagar 28 millones y medio. Su representante brasileña, Rafaela Pimienta, recibirá el 10% de esa cantidad. Gilberto Mora, también entre el 10 y el 15%. Mis amigos, soy Edgardo Lozada Ruiz.
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2: Las 2 con 11.
6: Vámonos con una fresita del recuerdo, Grupo Caló. No puedo más, 2 con 12.

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0: Las 2 con 17. Las 2 con 17.
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Son exactamente las 2:19. 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Taquería Sonora. 1:20. Vamos con esa canción de Alejandro Fernández, esta dupla de canciones de Alejandro Fernández.

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Ok, 12:29 minutitos. Vamos con otra canción. Vámonos con otra canción. Los Yonix. Y esta canción bien romántica.

0: Las 2 con 36.
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2: Las 2 con 41.

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1: Escuchamos a Pedro Fernández con La Mujer Que Amas, pero ahorita vamos con la segunda canción. 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Vámonos con la segunda de Pedro Fernández con Leo Dan.

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0: Las 2 con 52.
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0: Las 2 con 53.
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0: Venga, mi viejón.
1: Qué buena rola.
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1: Previo al regreso a clases para el ciclo escolar 2026-2027, los establecimientos encargados de la venta de productos escolares ya listan detalles para acaparar la mayor afluencia y ventas posibles, ya que es un periodo de los más importantes para su economía. Y al respecto, Norma Angélica Contreras, presidenta de la Asociación de Papeleros Unidos de Michoacán, señaló que en agosto próximo, a partir del día 10, comenzarán de manera más marcada los descuentos y promociones en papelerías. Mi nombre es Mayra Ramos y recuerda, nos puedes visitar en la página www.todonoticiasdigital.com.
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4: 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Un misterio extraño e indescifrable. 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

0: increíble en una aventura verídica debida a la pluma de Victor Fox.
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2: Había logrado evadirse de la celda en compañía del pequeño Solín, y aquello confirmaba las sospechas del comandante O'Connor, quien informaba al general Clark de todo. La teniente Doris McLaren dudaba de la culpabilidad de Calimán.
3: Escucha, Glenn, si como supones, Calimán asesinó al chofer del taxi y luego escapó de su celda, hipnotizando al guardia, es de pensarse que aún se encuentre dentro de la base.
4: Puedo asegurar que no ha salido.
3: Entonces, tal vez trate de comunicarse con usted, general.
2: Es probable, no conocemos sus planes. Creo que hicimos mal en confiarnos de Calimán. Le hemos permitido gozar de libertad y confianza, y tal vez sus planes incluyen un atentado en mi contra.
4: Si se atreve a llegar a esta oficina, mejor para todos. Hay guardias vigilando todas las entradas. Aquí mismo he puesto un guardia permanente con órdenes precisas de detener a Calimán, vivo o muerto. Permítanme. ¡Guardia!
5: ¿Orden usted, comandante?
4: Vigile usted bien esta oficina. ¿Tiene usted los datos del fugitivo?
5: Sí, señor. Le reconoceré en cuanto lo vea.
4: Tal vez trate de llegar hasta aquí para asesinar al general Clark.
2: La seguridad está en sus manos, sargento.
5: Descuide, señor. Ojalá sea yo quien le eche mano al fugitivo.
4: General, venga usted conmigo. Necesito un informe detallado de las armas secretas que se guardan en la base para planear una vigilancia extrema.
2: Tiene usted razón, O'Connor. No están de más todas las precauciones. ¿Viene con nosotros, Doris?
3: Sí, señor.
2: O'Connor y el general avanzaron hacia la puerta. Doris McLaren iba a seguirlos cuando el guardia la detuvo discretamente del brazo.
5: Espérese.
3: ¿Qué? ¿Qué desea?
2: Doris miró extrañada al guardia que la detenía firmemente del brazo.
6: No me reconoce, Doris.
3: Calimán.
6: No revele mi identidad. La situación es peligrosa.
2: Calimán, haciendo uso de sus dotes de transformista, estaba ahí, haciéndose pasar por uno de los guardias, a escasos metros del hombre que había ordenado detenerlo, vivo o muerto.
3: Calimán, ¿pero qué hace usted con ese uniforme?
6: Es la única manera de que no me reconozcan. Ya lo ve. He estado frente al comandante O'Connor y no me ha descubierto.
3: ¿Sabe que lo buscan por el asesinato de un hombre?
6: Sí, sí. Y hay órdenes de detenerme vivo o muerto.
3: ¿Y aún así se atreve a venir aquí?
6: Era necesario. Usted, Doris, tiene que ayudarme.
3: ¿Ayudarlo?
6: No levante la voz, por favor.
3: Pero...
6: pueden escucharnos.
7: ¿Vienes con nosotros, Doris?
3: Sí, bien. En un momento. Huye, Calimán. Huye antes de que lo descubran.
6: Aún no me ha dicho si va a ayudarme.
3: ¿Pero qué puedo hacer?
6: Bien, entonces desátase en cualquier momento del comandante y del general. Regrese aquí, donde estaré esperándola. ¿Lo hará?
3: Sí.
6: Confío en usted.
3: Lo hace sabiendo que mi deber sería adelantarlo. Que le busca por homicidio y por fuga. ¿No teme que lo denuncie?
2: Calimán sonrió enigmático. Sus azules ojos se fijaron firmes en los de Doris McLaren y dijo con voz segura y fuerte:
6: mi vida está en sus manos, Doris. Usted sabe lo que hace.
7: Doris, ¿qué hace usted?
3: Voy, general. Regresaré, Calimán. Regresaré.
6: Estaré esperándola.
4: ¿Qué es lo que hablabas con el guardia, Doris?
3: Sí. Le advertí a que Calimán es un hombre demasiado peligroso y muy audaz.
4: Es un cobarde espía que ataca amparado por las sombras, incapaz de dar la cara.
3: Sobre eso, mi querido Glenn, ¿hay sus dudas?
2: Bien, ¿qué esperamos? Vayamos a las oficinas de control de archivo. Allí le daré datos precisos de las armas secretas que hay que poner a salvo del espionaje.
4: Vamos, general. ¡Guardia!
8: Sí, señor.
4: Recuerde, detener a Calimán vivo o muerto.
8: Descuide, señor. Este miserable espía no se atreverá a venir aquí.
4: Vamos de una vez, general.
2: Doris miró intencionada a Calimán y después se alejó con el comandante y el general Clark. Dibujó una sonrisa en sus finos labios.
6: y comentó: si hay algo capaz de causar la perdición del hombre, es precisamente su idolatría. Bien, esperemos el regreso de la señorita Torres. Mi seguridad y mi vida están en sus manos. No creo que me traicione.
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2: Las 3 con

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2: Las 3 con 18.
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16: Minutos más tarde, Calimán, que aún continuaba haciéndose pasar por uno de los guardias de la base, reaccionó interrogante al escuchar unos pasos. Instintivamente, oprimió el arma que sostenía en sus manos y quedó a la expectativa. Después de todo, No podía descartarse la idea de que Doris lo hubiese traicionado y ahora viniera a detenerlo. Los pasos se escuchaban más cerca ya. Y de un momento a otro, alguien aparecería por aquel pasillo iluminado profusamente. Calimán continuaba rígido, plegado contra la pared y levantando poco a poco su arma hacia donde aparecería alguien. De pronto, una figura se aproximó a Calimán y sus azules ojos descubrieron a...
17: Doris. ¿Pensó usted que se trataba acaso de un guardia que venía a detenerlo?
18: Dudé por un momento, pero ahora me doy cuenta que hice bien en confiar en usted. Al no delatarme demuestra que usted no me cree capaz de que yo haya asesinado a un hombre.
17: No, Calimán, no lo creo. Pero el comandante O'Connor piensa que usted...
18: Lo sé. Asegura que yo maté al chofer. Pero esta misma noche tendré la prueba de mi inocencia.
17: ¿Ha descubierto al asesino?
18: Creo que eso será muy pronto. Pero antes necesito su ayuda.
17: ¿Qué puedo hacer?
18: Dígame, Doris. ¿Puede usted obtener una cámara fotográfica de alta precisión?
17: ¿Una cámara fotográfica? ¿Pero qué piensa usted hacer?
16: En los hermosos ojos de Doris McLaren había incertidumbre. Era como si en un momento se diera cuenta que Calimán tenía planes de espionaje.
17: Responda, Calimán. ¿Para qué quiere usted una cámara fotográfica? ¿Es que acaso...?
18: Sí, continúe. ¿Por qué se ha detenido? ¿Piensa que solicito una cámara fotográfica para... fotografiar las instalaciones de la base? Las rampas de lanzamiento y todo aquello que son secretos de Estado.
17: ¿Esto es lo que planea?
18: No, Doris, no. Créame que si fuera espía, traería conmigo una cámara especial que no pediría su ayuda. No. Necesito esa cámara fotográfica para descubrir al asesino del chofer. Y tal vez al culpable de los sabotajes y secuestros que han ocurrido en la base.
17: No comprendo. ¿Entonces es alguien de nosotros?
18: La respuesta exacta la tendremos cuando imprima una fotografía... especial.
17: Pero...
18: No haga más preguntas ahora, se lo ruego. Dígame si puede conseguir esa cámara fotográfica.
17: Sí. Sí, Calimán. Puedo llegarme hasta los laboratorios y obtener lo que necesita.
18: Magnífico, Doris. Hágalo y reúnase conmigo dentro de 10 minutos en... la morgue.
17: ¿En la morgue? Pero se ha vuelto usted loco, Calimán. ¿Supone que el asesino del chofer y probablemente tú, el saboteador, esté en la morgue?
18: Está en los ojos de un cadáver. La espero allí dentro de 10 minutos, Doris. No más.
16: Calimán se alejó rápidamente y Doris quedó pensativa. Su situación era delicada. Tal vez al cooperar con Calimán se estaba convirtiendo automáticamente en cómplice de espionaje. En el interior de la morgue, el pequeño Solín continuaba esperando el regreso de Calimán. Los minutos que habían transcurrido le parecían eternos y lúgubres. No era un sitio muy agradable para esperar, y el muchacho miraba temeroso hacia todas partes. Un calofrío recorría su cuerpo y sus manos temblaban. Se encontraba solo en el interior de la morgue, rodeado de cadáveres que yacían en esas gavetas, empotradas en los muros.
19: Nos proteja. Este sitio es como la región de la muerte, donde cada sombra es un cadáver. Calimán, ¿por qué no regresas ya?
16: El muchacho sentía entumecido el cuerpo y lentamente se atrevió a mirar hacia el cadáver del chofer, que permanecía ahí, rígido, en el interior de la gaveta. Tenía los ojos muy abiertos, inmóviles, y Solín lo miraba impresionado.
19: ¡Qué horribles ojos son los de un cadáver! No comprendo cómo mi señor Calimán dice que ahí, precisamente en los ojos del cadáver, está grabada la cara del asesino.
16: El pequeño Solín miraba lleno de temor aquel cadáver. Sentía un miedo infinito y no quería seguir junto a aquel cuerpo frío como el hielo. Pero su mismo terror le impedía apartar la vista. ¿De pronto?
19: ¿Sí? ¿Qué es eso? Parece que el cadáver se ha movido. Parece que me mira fijamente. No, debe ser mi imaginación. Este hombre está muerto y los muertos no regresan del más allá. Calimán, ¿por qué no regresas? ¿Y ahora Creo que el cadáver sonríe. Sí. Antes su rostro no tenía expresión alguna. Estaba rígido. Y ahora sus labios parecen sonreír burlonamente. No puede ser.
16: Solín tiembla de pies a cabeza y no puede apartar la vista del rostro del cadáver. Su miedo lo tiene paralizado, inmóvil, junto al cadáver.
19: Sí, el cadáver ya no está igual que antes. Sonríe, sonríe burlonamente mientras sus ojos están clavados en mí. Debo salir de este lugar. Los dioses de la muerte están furiosos porque mi presencia es un sacrilegio. Y el cadáver revive. Me mira fijamente y su boca sonríe. Sonríe. Parece que se levanta. ¿Qué quiere detenerme? Debo salir de aquí. Pronto, pronto.
16: El pequeño Solín, sin poder contener más su terror, se apartó del cadáver y quiso echar a correr, pero una mano lo detuvo.
19: ¡El cadáver! ¡El cadáver no me deja escapar! ¡Suelta! ¡Suelta! ¡Socorro! ¡Socorro!
16: Una mano firme le cubrió la boca al pequeño Solín y el muchacho se sintió atrapado por el cadáver.
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2: Las 3:30.

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2: Las 3 con 33.
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0: gemía angustiado, mientras unas manos recias y musculosas le impedían cualquier movimiento. El muchacho creía que su vida llegaba al fin, a su término, cuando escuchó una voz que le devolvía la tranquilidad.
1: Quieto, Solín.
2: Quieto. Soy yo.
1: ¿O entiendes? Soy yo.
3: Oh, Calimán. Oh, mi señor Calimán. Qué bondadoso estará conmigo. Por un momento creí que...
2: ¿Que un cadáver te detenía?
3: Sí, eso...
2: Entré en la morgue. En el justo momento en que gritabas lleno de terror y te disponías a huir. Y por eso te detuve. ¿Qué sucede, muchacho? Qué impresionado estar aquí rodeado de cadáveres.
3: Es que... antepasado, que el cadáver se reía. Se reía de mí. Y sus ojos parecían dominar mi mente.
2: Basta, basta, Javín, basta. Tus nervios se traicionan. De seguir así, todos los guardias se darán cuenta que estamos ocultos en la morgue. Controla estos nervios.
3: Pero el cadáver se movía. Se movía.
2: Ahora te demostraré lo contrario. Ven.
0: Calimán asió fuertemente el brazo del pequeño Solín y lo obligó a avanzar hacia la gaveta abierta donde permanecía el cadáver del chofer. Solín temblaba.
3: No, no, señor. No me obligues a acercarme de nuevo al cadáver. Ha recobrado la vida y...
2: ¿De veras? Pues yo no distingo ningún cambio. Míralo.
3: No, no, señor. No quiero verlo.
2: Vamos, Solín. Ve el cadáver. Y dime si adviertes algún cambio.
0: Solín, conteniendo a duras penas su angustia, se acercó lentamente al cadáver y...
3: No puede ser. El cadáver está inmóvil.
2: Sí, y no hay ninguna sonrisa en su rostro. Y sus ojos permanecen fijos, sin vida.
3: ¡Por tus dioses de Egipto, señor! ¡Juraría!
2: Ya lo sé. El miedo entorpece la razón y hace ver cosas que no existen. Pero créeme, Solín, nadie regresa del más allá. Nada.
0: Espera, alguien se acerca. Calimán obligó a Solín a replegarse contra la pared al escuchar que unos pasos se acercaban.
2: ¿Es usted puntual, Dorri? La felicito. ¿Consiguió lo que le pedí?
4: Sí. Aquí tiene usted la cámara fotográfica de alta precisión. Pero...
2: Démelo, pero tenemos poco tiempo.
0: Calimán acercó la diminuta cámara fotográfica hasta escasos centímetros de los ojos del cadáver. Doris, la bellísima teniente Doris, lo miraba extrañada.
4: ¿Pero qué hace usted?
3: Fotografía los ojos del cadáver. Y entonces sabremos quién es el asesino de este pobre hombre.
4: ¿Es posible que en sus ojos esté la verdad?
2: Sí, Doris, sí. Al morir, cualquier ser humano en sus ojos queda grabada la última imagen antes de la muerte. Tengo esperanza de que en los ojos del cadáver esté el rostro del asesino. Esta cámara de alta precisión captará la imagen del asesino y entonces sabremos quién es.
0: Calimán oprimió el disparador de la cámara fotográfica y de acto seguido...
2: Doris, la pongo en sus manos. Entregue al comandante O'Connor la cámara fotográfica. Explíquele mis palabras y dígale que revele la fotografía que acabo de imprimir. Entonces sabrán quién mató a este hombre y mi inocencia quedará demostrada.
4: Sí, Calimán. Pero usted, ¿qué piensa hacer?
2: De esperar tranquilamente a que el comandante se dé cuenta de su error y me ofrezca disculpas.
4: Sería mejor que se presentara ahora mismo.
2: No, no, Doris, no. Porque si la fotografía resulta un fracaso, caería en manos del comandante y nada podría salvarme. Solín y yo esperaremos tranquilamente los resultados de esa fotografía. Esperaremos aquí mismo, en el interior de la morgue.
3: ¿Aquí?
2: Aquí.
3: Pero...
2: No hay sitio más tranquilo y seguro que entre los muertos, querido Solín. Vaya usted a cumplir mi encargo, Doris. Solo le pido que nos revele dónde estamos escondidos, Solín y yo. No antes de conocer los resultados de esa fotografía.
4: Ojalá den resultado sus planes, Calimán. Ojalá en los ojos del cadáver esté grabada la imagen del asesino. Porque de fracasar todo, los guardias le echarán mano.
2: Estoy tranquilo, Doris, porque usted es la única que conoce nuestro escondite. ¿Eh? Confío en su lealtad, Doris. Confío en su lealtad.
0: Y la teniente Doris se alejó lentamente. Y todavía resonaban en los oídos de Calimán sus últimas palabras. Ojalá den resultado sus planes, Calimán. Ojalá en los ojos del cadáver esté grabada la imagen del asesino porque de fracasar todo, los guardias le echarán mano.

0: Habían transcurrido unos minutos desde que la hermosísima teniente Doris McLaren abandonara la morgue, llevando la diminuta cámara fotográfica con la que Calimán había imprimido los ojos del cadáver, donde se suponía estaba reflejada la imagen del asesino. Solo unos minutos habían transcurrido, y el pequeño Solín, el compañero de aventuras de Calimán, miraba nervioso e interrogante a su amo y amigo, Calimán.
1: Esperar dentro de la morgue es incómodo, señor.
2: Este es el lugar más tranquilo y apacible del mundo, Solín. La morgue.
1: Oh, señor. ¿Quién piensas tú que sea el asesino?
2: En una empresa de esta magnitud cualquiera puede serlo. Inclusive los altos personajes de la base pueden convertirse en traidores, en espías y por consiguiente en asesinos.
1: ¿La señorita Boris está libre de sospechas?
2: Nadie puede asegurarlo.
1: Entonces, señor, creo que has hecho mal en poner la cámara fotográfica en sus manos. Si ella es culpable, no querrá que nadie la descubra. No entregará la cámara al comandante O'Connor y le será muy fácil delatar nuestro escondite a los guardias.
2: Esto. Cuidado, Salim. Vienen guardias.
1: Te lo advertí, señor. ¡Doris nos ha denunciado!
0: ¿Habrán descubierto el escondite de Calimán y el pequeño Solín en la morgue? ¿La teniente Doris habrá traicionado a su amigo Calimán?
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9: Las 3:41.
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13: Las 3:50.

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2: Las 3 con 54.

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2: Las 3:59.

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2: Las 4 con 3.
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3: Información deportiva. A los 41 años, Memo Paco Ochoa se retira del fútbol después de haber jugado 22 años como profesional. Por lo pronto, él dice: no hay selección, no hay Memo Ochoa. Mis amigos, soy Edgardo Lozada Ruiz.
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5: 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El tremendo juez de La Tremenda Corte va a resolver un tremendo caso.
6: Buenas noches, secretario.
5: Buenas noches, señor juez. ¿Cómo se siente usted hoy?
6: Regular, nada más.
5: Ey, ¿qué le pasa?
6: Que el hígado se me ha vuelto a insubordinar y esta vez está dándome guerra.
5: Ah, venga acá, señor juez. ¿Por qué no le pone usted 10 pesos de multa? A ver si se tranquiliza.
6: ¿A quién?
5: ¿A su hígado?
6: No me es negocio.
5: ¿Por qué?
6: Porque si no lo pago, que seguro que no lo va a pagar, tendría que ir a cumplirlo al príncipe. ¿Y qué hago yo con el estómago aquí y el hígado en el castillo del príncipe?
5: ¿Verdad que sí? No, óigame, no me había fijado en eso.
6: Póngase 10 pesos para que otra vez se fijen.
5: Está bien, ¿qué le vamos? ¿A usted le gustan las gardenias, señor?
6: Sí, como me va a traer gardenias.
5: Le voy a traer
6: a mi señora.
5: Como no, le voy a mandar una caja de gardenias a su
6: señora.
5: Muchas
6: gracias, muchas gracias.
5: Bueno, pues mire a ver si se cura, porque el hígado suyo me está saliendo carísimo ya con tantas
6: muertes. Más caro me sale a mí, que tengo que alimentarlo todos los días. A ver, ¿qué caso tenemos hoy?
5: El director de una clínica que viene acusado de estafa.
6: ¿A quién estafó?
5: A un paciente.
6: Pues llámelo complicado en ese pacienticidio.
5: Enseguida, señor juez. Luz María Nananina.
7: Aquí como todos los días.
5: Rudecindo Caldeiro y Escoviña.
8: Presente.
5: José Candelario Tres Patines. A la reja.
6: Hoy está el calor en su apogeo. Oiga, secretario, está usted echándose fresco con las manos.
5: Calor terrible.
6: ¿Cómo que? Bueno, vamos a ver si hacemos justicia. ¿Quién acusa aquí?
9: Yo.
6: No.
9: Sí.
6: ¿Usted es el acusado, Tres Patines?
9: No. Yo soy el acusante.
6: No, usted querrá decir el acusador, ¿no?
9: No, viejo, no. Si yo quisiera decir el acusador, lo hubiera dicho, chico.
6: Bueno, pero es que no se dice acusante.
9: Vamos. ¿Y cómo se dice entonces?
6: Acusador.
9: ¿Por qué, chico?
6: Porque la palabra es así.
9: ¿Qué palabra?
6: La palabra acusador.
9: ¿Y yo dije la palabra acusador?
6: No, usted dijo acusante.
9: ¿Acusante? ¿Y entonces qué estás discutiendo tú?
6: Nada.
9: Sí, viejo, es gana de hablar bobería.
6: Nada. Chico. Pero venga acá, Tres Patines. ¿De verdad que usted es el que acusa?
9: Sí, chico, yo acuso de estafa al doctor Caldeiro y a la doctora Nananina.
6: No. Sí. Pero usted es un doctor, Rudecindo.
8: Sí, señor. Yo soy médico cirujano y Nananina es enfermera y comadrona para servir a usted.
6: No, momento. Suprímalo de para servirme a mí.
8: Es una fórmula de cortesía, doctor.
6: Pues en lo que se refiere a Nananina, suprímame la mitad de la cortesía, por lo menos.
8: Muchísimas gracias.
6: De nada. Vamos a ver, ¿es cierto eso de que Tres Patines los acusa a ustedes de estafa?
7: Sí, señor juez, pero es una injusticia, porque no tiene ningún motivo de acusarnos.
9: Sí lo tengo, Nananina, sí lo tengo. Porque la clínica de ustedes no le cumple a los ensociados lo que le promete, hombre.
7: No le haga caso, señor juez. Lo que pasa es que Tres Patines quiere cosas que no pueden ser.
9: Sí pueden ser.
7: No pueden ser.
6: Bueno, ya.
9: Sí pueden ser, señor.
6: Ya.
9: Va a venir ahora.
6: Oiga, ¡Tres Patines!
9: No, Tres Patines, ponme 10 pesos, secretario. Está ahí, ya está.
10: secretario.
7: Pregúntele usted a Lina Pinelli cómo la tratamos.
6: ¿A Lina Pinelli? ¿Está en la clínica?
7: Sí, señor.
6: Ah, bueno.
7: Hoy lo operaron a la nena esa, hija de Pinelli. Pregúntele las cortesías que tenemos.
9: ¿Qué cortesías? ¿Le han sacado el apéndice por la boca, chico?
6: ¿Quién le ha sacado apéndice por la boca?
9: El doctor Rudecindo que lo operó,
6: chico. No, señor, hombre. ¿Cómo Rudecindo va a cometer esa estupidez?
11: No haga usted caso.
6: No, ya lo sé. Oye, ¿usted está serio de qué, doctor? Una
11: seriedad característica en un galeno.
6: Da el título, sí. Óigame una cosa, Tres Patines mandó a ponerse 10 pesos de multa.
12: Sí, yo se lo
6: bórrese.
12: Puse como...
6: No, bórrese. ¿Sí? Póngale 180 días.
12: Bien, bien.
6: Bueno, vamos a ver. Así que, dígame, Rudecindo, usted tiene una clínica, ¿verdad?
8: Señor, ¿una clínica? Marta, terreno, que es una cosa del otro mundo, ni nada de eso, no.
6: Así
8: donde hay de todo, señor juez.
6: Así hablan los doctores, ¿verdad?
8: Sí, señor, para darle énfasis a las palabras. Se le da muy buena atención a los asociados y
6: lo,
8: a todos.
6: Lo tratan bien, ¿verdad?
8: Sí, ¿cómo no? Usted puede tener la seguridad de que enfermo que curamos allí, enfermo que vuelve seguro.
6: ¿Dónde tienen ustedes esa clínica?
8: En la calle de Simón.
6: ¿Simón Bolívar?
8: No, de Simón el enterrador.
6: ¿Dónde queda esa calle?
8: Al lado de la plazoleta de agua.
6: ¿De agua dulce?
8: No, de agua fría aquí.
6: No la conozco. ¿En dónde está?
8: Cerca del Príncipe.
6: ¿Del castillo del Príncipe?
8: No, del Príncipe Leopardo.
6: ¿Y en qué barrio está el Príncipe Leopardo?
8: Oh, hombre, doctor, eso está en el barrio de Jesús.
6: ¿De Jesús María?
8: No, de Jesús Alvariño.
6: Secretario, póngale 20 pesos a Rudecindo por esa manera de dar la dirección de una clínica.
8: Problema, doctor, yo he tratado de...
6: Cállese la boca.
9: Cállese la boca.
6: Pues cállese usted también.
8: Cállese usted también.
6: Cállese la boca.
8: Sigue tu bobería ahí.
6: Póngale 10 pesos más de multa.
8: Dito Dios, es que usted me ha puesto una multa.
6: Le he dicho que se calle.
8: Dito Dios, deja que caigas en mi clínica, que te voy a operar de apendicitis, aunque no tengas nada, ya verás.
6: ¿Cómo voy a caer yo en su clínica si no hay quien sepa dónde está? Pero es que no se sabe dónde está.
8: Ya, yo te indicaré.
6: Dígame usted, cállese la boca, ¿no?
8: Estoy callado ya.
6: Ah, bueno.
8: Muchísimas gracias.
6: Póngale 10 pesos más de multa. Dígame usted, Nananina, ¿tienen buenos cuartos en esa clínica?
7: ¿Cómo no, señor juez? Unos cuartos magníficos.
6: ¿Tienen aire acondicionado?
7: Bueno, tenemos la mitad.
6: ¿La mitad de los cuartos?
7: No, la mitad del aire acondicionado.
6: ¿Cómo la mitad del aire acondicionado?
7: Sí, porque todos los cuartos tienen aire. Lo único que falta ahora son los aparatos para acondicionar el aire en el aparato.
6: Bueno, pero...
7: Llega el aire, lo acondicionamos el aparato y ya. Sí. La... No me mire, ¿qué?
6: La...
7: ¿Qué?
6: La asistencia...
7: ¿Qué? ¿El único gracioso aquí es usted? No,
9: Yo lo que me estoy riendo de la gracia que me hacen los doctores de todo a mí, chico.
6: Se está riendo de eso, ¿no?
11: Cuidado, bueno.
6: La asistencia médica es buena, doctor Rudecindo.
8: ¿Cómo no, señor juez? ¿Cómo no? Usted me va a perdonar que intervenga, ¿no? Pero quiero hacer constar aquí que los servicios que presta la clínica nuestra... Son servicios científicos, beneméritos y médico-quirúrgicos. Y lo digo también que son servicios hipocráticos porque esa es una palabra muy fina. Y estoy seguro de que usted no sabe lo que quiere decir.
6: ¿Usted está seguro de eso, Rudecindo?
8: ¡Hombre, por Dios! No lo sé yo que soy médico. ¿Cómo lo va a saber usted?
6: Pues se equivocó. Se equivocó usted, Rudecindo. Yo sé perfectamente que hipocrático es lo que se refiere a la ciencia médica. Porque las palabras hipocrático e hipocratismo vienen de Hipócrates.
9: Ajá. ¿Cómo, cómo? ¿De dónde dices tú que viene la palabra esa, chico?
6: De Hipócrates.
9: ¿Y quién se molesta en traerla de allí, chico?
6: Hipócrates no es el nombre de un lugar, Tres Patines, sino el de un sabio.
9: ¿Ah, sí?
6: Sí, señor. ¿Usted no sabe quién es Hipócrates?
9: ¿Cómo no, chico? La persona que no lo trata uno con la ilegalidad.
6: No. Eso, eso es hipocresía. Pero no es.
9: Hipócrita, chico, hipócrita.
6: No, señor. Hipócrates es nada menos que el padre de la medicina.
9: No me digas,
6: sí, señor.
9: Chico. ¿Ese padre de la medicina?
6: Sí, señor. Mejor dicho, lo era porque murió hace más de 2000 años.
9: ¿Más viejo que Miguel? Sí, óyeme, viejo. ¿Murió hace cuántos años? ¿Tú?
6: Hace más de 2000 años.
9: Entonces no podía ser el padre de la medicina, chico.
6: ¿Cómo que no?
9: Si murió hace tanto tiempo, tenía que ser bisabuelo, por lo menos, chico.
6: Póngase 3 pesos de multa por analfabeto.
9: No, complétamelo 5, que no tengo menudo.
6: Póngale 5 pesos de multa.
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6: Dígame una cosa, Tres Patines. ¿Usted es socio de la clínica de estos señores?
9: Sí, chico, ahí está la cosa. Yo me hice ensociado de esa clínica.
6: ¿Ensociado?
9: Por si es caso.
6: ¿Qué le pasa a usted hoy? Me dice ensociado por si es caso.
9: Sí, ensociado.
6: Yo me hice socio de
9: ¿Tú
6: eso.
9: ¿Tú también caíste ahí?
6: ¡No, señor! Que se dice así.
9: Sí, yo me hice...
6: socio.
9: Socio.
6: De esa clínica.
9: De esa clínica.
6: Por si acaso un día me
9: por
6: enfermaba.
9: Por si acaso un día...
6: O me daba un dolor.
9: Sí, pues me la... ¿Tú también estás en eso?
6: ¡No, señor! Que así es como debe decirlo.
9: O me enfermaba o me daba un dolor, sí.
6: No quería tener que ir a la casa de socorro, ¿verdad?
9: ¿Cómo no? No sé, no.
6: ¿Qué se ríe?
9: A mí me gustaba muchísimo ir a la casa de socorro, chico.
6: Bueno, entonces, ¿por qué no siguió yendo?
9: Bueno, porque tuve bronca con el padre de ella, que me
6: votó.
9: Sí.
6: ¿Pero a qué casa de socorro iba usted?
9: A casa de socorro cariño, chico. Socorro cariño. Aquella trigueñita vecina mía que se llama así, socorro cariño.
6: Y esa vecinita suya se llamaba... Socorro cariño.
9: Sí, no, monísima ella.
6: Monísima.
9: Sí, tenía una clase caminado.
6: Sí, ¿y qué más?
9: Una clase caminado, ella entraba así con una sutileza a la casa.
6: ¿Y miraba?
9: Sí, y el cuñado atrás, óyeme.
6: ¿Y miraba?
9: Sí. Oye, y una mirada de lo más inocente, chico.
6: Se le ve la inocencia en los ojos,
9: sí,
6: ¿verdad?
9: Sí, lo único que la inocencia del ojo izquierdo la tiene un poquito entretenida.
6: Vaya, por Dios. ¿Y qué? ¿Usted iba mucho a su casa?
9: ¿A la casa de quién?
6: De
9: sí, ¿cómo no? Porque aquí entre nosotros, a mí me gustaba mucho socorro cariño.
6: ¿Y qué le pasó con socorro cariño?
9: Nachi, porque cada vez que yo pedía cariño, ella pedía socorro.
6: ¡No me digas! Sí. ¡Ella pedía socorro!
9: Sí, figúrate tú, la última vez que pidió socorro salió el padre de ella con una estaca y ya tú sabes.
6: Sí, lo sacaron de la casa de socorro, ¿no?
9: Sí, me sacaron de una casa de socorro y me llevaron para otra casa de socorro.
6: Pero chico, la otra no era la casa de socorro cariño.
9: No, pero era la casa de socorro me curo cromo, chico.
6: Sí, la conozco.
9: ¿Eh?
6: En fin, la cuestión fue que usted se hizo socio de la clínica de Rudecindo, ¿no es eso?
9: Sí, pero yo me hice socio porque en los anuncios decía que además de la clínica y de la insistencia médica...
6: ¿Insistencia? De la asistencia médica.
9: Sí, que daban la medicina también, chico.
7: ¿Por qué es verdad que la damos?
9: No dan nada, chico.
6: Sí,
9: la dan nada, chico.
6: Sí, la damos.
9: No la dan, chico. A mí por lo menos no me la dieron, chico. Y eso es una etapa.
6: Bueno, ya. No discutan más. Y vamos a aclarar eso. ¿Qué le pasó a usted en esa clínica?
9: Pues nada, chico, que ayer fui yo a esa clínica para que me dieran algo contra el dolor de cabeza, ¿no?
6: Me dolía mucho.
9: Sí, chico, bastante.
6: Sí.
9: Porque resulta que ayer me hizo daño el almuerzo, chico.
6: ¿Qué almorzó usted?
9: Nada, chico, ayer que yo... Oye, me risa, ¿verdad, chico? Porque primera vez que a mí me da por comer harina con... ¿Cómo se llama?
6: Con harina
9: aguacate.
7: Con...
6: Bueno, ¿pero qué? ¿Almorzó?
9: No. Cayó mal.
6: ¿Y por qué le cayó mal?
9: Porque en vez de caerme en la mano la cazuela, me cayó en la cabeza. Y estaba llena de harina.
6: A
9: que
6: ver.
9: Ya estaba... ¿Eh?
6: Por eso dice usted que le hizo daño el almuerzo.
9: Sí, chico, caí. Oye, me hizo daño. Llegué a la casa de socorro y lo primero que dijo el médico fue...
7: ¿Qué le pasó al rubio este?
11: La dama la jugó bastante mal.
6: Le pregunto si es usted especialista en padecimientos de la mujer.
11: Bueno, eso sí. Porque mi mujer tiene mal genio y me hace padecer bastante.
6: Bueno, Rudecindo, ¿pero qué es lo que hace usted en esa clínica?
11: Bueno, dirigirla y administrarla, doctor. Yo estoy sentado en la administración detrás de la caja contadora cuidándolo todo.
6: Ya, vamos, usted vigila para que los empleados cumplan con su deber, ¿no es eso?
11: Sí, señor, para que los empleados cumplan con su deber y para que los socios cumplan con su pagar. Porque ahí verdaderamente no vivimos de la...
6: Oh, ray. ¿Lo atendió usted entonces, Nananina?
7: ¿Yo? Si el sinvergüenza ese viene a verme a mí con un cazuelazo en la cabeza, le doy otro, para que le duela más todavía.
6: Bueno, ¿y quién atendió a Tres Patines entonces?
7: El doctor Canister. ¿Usted no conoce al doctor Canister?
6: Me suena el apellido. ¿Ese doctor Canister no es pariente del doctor Marañón?
11: Bueno, pariente lejano, sabe usted. Aunque proceden de la misma familia, el parentesco es bastante remoto.
6: Ah, vamos, son de distintas ramas.
11: No, de distintos árboles.
6: ¿Y es buen médico el doctor Canister?
7: ¿Cómo no, señor juez? Ya él era presidente de la Liga contra el Catarro y de la Liga contra el Sarampión. Y ahora lo han hecho también presidente de la Lija contra el Sarpullido.
6: ¿De la Lija o de la Liga?
7: De la Lija, porque el Sarpullido da ganas de rascarse. Y por eso no tiene nada mejor que el papel de Lija.
6: Bueno,
7: qué graciosa soy, ¿eh?
6: ¿Y qué
7: le... graciosa soy?
6: ¿Y qué?
7: A Dios.
6: Sí, se ve.
7: Estoy tumbando.
6: ¿Y qué le dijo el doctor Canister, Tres Patines?
9: Bueno, chico, él me desaminó la cabeza.
6: Sí.
9: Y me dijo que lo que yo tenía era una protuberancia craneal de origen cazuelero en la parte anterior externa del cuero cabezudo, ¿no?
6: ¿Y eso qué cosa es?
9: ¿Eh?
6: ¿Qué cosa es eso?
9: Eso es un chichón, pero dicho en términos científicos.
6: Ah, ya. ¿Y qué le recetó para eso?
9: Ese problema que el doctor Canister me dijo, chico, ponte ahí un peso plata encima del chichón. y que lo mantuviera ahí bien apretado hasta que el chichón fuera bajando.
6: ¿Y qué?
9: Nada, que recetar me recetó, pero la medicina no me la dieron esta gente, chico.
6: ¿Cómo que no se la dieron?
9: No, porque yo fui a donde estaba Rudecindo, le pedí que me diera el peso plata para ponérmelo ahí y él me contestó que de eso nada.
7: Porque eso no es una medicina.
11: Hombre, claro que no. Si diéramos esa clase de medicina, las clientes se llenarían todos los días de gente con chichones, las clínicas.
9: No, eso no es asunto mío. A mí el hombre me recetó, el doctor Canitarese, un peso plata. Y la clínica me lo tiene que dar. ¿No es así la cosa?
6: No, Tres Patines, esa medicina no tiene obligación la clínica de dársela a nadie.
9: ¿Qué cosa, chico? Entonces el cabezazo que mamita se dio esta mañana contra la puerta no le va a servir de nada, chico.
6: ¿Qué me cuenta? ¿Su mamita se dio un cabezazo contra la puerta?
9: Sí, chico, y ahorita la dejé en la consulta del doctor Carnitero a ver si le receta otro peso.
6: ¿Eh? Escriba ahí, secretario.
5: Venga la sentencia.
6: Rudecindo y Nananina tienen toda la razón porque los pesos no son píldoras de medicina. Y como esta acusación la vuelva a hacer otra vez, va a salir con un chichón hecho por el señor juez.
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2: Las 4 con 20.
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2: Las 4:25.

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2: Las 4 con 32.
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2: Las 4 con 34.

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1: Las 4:39.

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10: Las 4:48.

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2: Las 4:55.

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2: En América Latina, el trabajo no remunerado equivale al 21% del Producto Interno Bruto. De este, las mujeres realizan 3%.

0: cuartas partes y se estima que ellas dedican 2.5 veces más horas de trabajo doméstico y de cuidados no remunerados que los hombres. De acuerdo con la ONU Mujeres, las mujeres dedican 16 mil millones de horas al trabajo de cuidados no remunerados en todo el mundo. Limpiar, cocinar, acarrear agua, cuidar de infancias y personas de edad solo son algunas de las tareas esenciales y cotidianas que asumen predominantemente las mujeres y niñas. Mi nombre es Mayra Ramos y recuerda, nos puedes visitar en la página www.todonoticiasdigital.com.
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0: ¿Cómo están? Señora, señor,
1: chiquillos y chiquillas.
0: Es el placer que nos brinda la vida
1: de podernos saludar a...
2: Igual a más se lo llegué.
1: Sí, ya la vi. No me tiene nada contento.
2: Ay, la trae galletita.
1: Con tus combinaciones raras.
2: No es cierto, tan buenas mis combinaciones, Heredia.
1: ¿Y por qué siempre las dejas?
2: Porque me enfadan las viejas.
1: No. ¿Por qué siempre las dejas las galletas?
2: A ustedes.
1: No, gracias. ¡Saludamos! ¡La maestra! Ok.
2: Cuando la veo así siento como que me encontré una flor.
0: La maestra más, pero más, más, más querida de la radio.
1: Oh, por fin pues.
3: Comediante, poeta, cantante.
1: ¡Oye,
2: acá!
1: Poeta, cantante. Oye, ya. Ok. Por fin, pues. ¿Es o no es la maestra más querida de la radio?
2: Depende.

0: que todos somos una gran familia. Muy buenos días. Ya despertó el gancho.
1: ¿Y si no?
0: El cafecito pues ya está en su punto. ¿Y si no? Lo ha despertado el café.
1: ¿Y si
0: no? No se preocupe, nosotros estamos aquí para ponerle ese saborcito.
1: ¿Y si sí?
0: Rico, del día, de la mañana.
1: ¿Y si no? ¿Y
0: súbale si no? A la radio. Vamos a tumbar esa flojera del día de hoy.
2: Okay.
0: A levantarnos con mucho ánimo. A sonreírle a la vida. Bienvenidos al show de las mañanas. Porque todos somos una gran familia. Porque miren, déjenme decirle que la vida es como también los tacos, Si le pones salsa, todo le sale mejor. No, es que todavía no digo la reflexión. Ese es un saludo. Y para eso ya me acordaste. Para eso les tengo la reflexión del día. La reflexión lulleresca. La vida es como el internet, pero también como los tacos.
2: ¿Por qué no era el wifi? El internet es mío, más allá.
0: Bueno, perdón, voy de nuevo. La vida es como el wifi. Es como el wifi. Y también como los tacos.
2: Me antojaron, me salieron.
0: A mí también. Dicen que la vida es como los tacos. Si le pones salsa, pues todo sabe mejor. Y si le pones limoncito, aún más. Porque también dicen que el dinero no compra la felicidad. Ah, pero a nadie lo he visto llorando en un yate o de vacaciones. La verdadera felicidad es disfrutar los mejores momentos y reírte de los errores. Y si hoy tienes un mal momento que quiere arruinar tu día, dale unas cachetadas, túmbalo y sonríele a la vida. ¡Aplausos!
2: La reflexión buquiresca. La vida es como el internet.
1: Copio.
2: Si te comes un taco, fíjate bien de qué es. Y si te comes dos, también fíjate de qué es. Si te comes de cinco para arriba, traibas hambre. Y si traibas hambre, comiste mucho. Y si comiste mucho, ten mucho cuidado.
3: Te puede hacer daño, sí.
2: No, pues cuando vayas al baño, que lo tapas. Si le echas limón, a la vida.
3: Okay.
2: Es porque no estaba tan grave, ¿verdad? Porque si hubiera estado muy grave la herida, pues te vas al doctor, ¿verdad? Y si vas a las clínicas del IMSS de Dinamarca, pues asegúrate de llevar 200 pesos. Porque...
1: Te atienden hasta el año que entra.
2: ¿Eh?
1: Te atienden hasta el año que entra.
2: Porque te atienden para el otro año y te van a decir que no hay. Antes de perdida, había paracetamol, había doctores, te operaban. Ahorita, como estamos en Dinamarca, tú no te entienden, es eso. Llegas y pues, tú hablando normal, y pues ellos no te entienden, porque la vida es como las clínicas del IMSS de Dinamarca.
0: ¡Ay, qué
2: es! ¡Aplausos! ¡Espérese, espérese! ¡No, no, no, no! Espérese, que no, que eso. Espérese, usted, pues. Que nombre. ¿Cuál caballito, hombre? Me saludé, hombre, apláquese.
0: No, eres una bacota.
2: Me saludé, hombre. no se hace
0: ya. Te lo vienes como una vacota.
2: Que no, espérese.
0: Igual, caballito, pero
2: bájese de ahí, hombre. Que se baje, hombre. Que no entiende que usted y yo no somos amigos, hombre.
0: ¿Cómo de que no? Tú y yo somos amigos por siempre, Boquito.
2: ¿Por qué?
0: Porque lo digo yo y punto.
2: Pero no somos amigos. Yo la veo a usted como una madre.
0: ¿Tu madre?
2: ¿Eh?
0: No soy yo, quiero decir. No soy yo.
2: Pero usted es mi madre.
0: No.
2: ¿No?
0: Tú y yo, amigos por siempre.
2: Usted y yo, nos somos amigos.
0: Tú y yo, amigos por siempre.
2: Usted y yo, nos somos amigos.
0: Tú y yo, amigos por siempre.
2: Porque yo la veo como una madre.
0: ¡Tu madre!
2: ¿Eh?
0: No soy yo.
2: Usted es como una madre.
0: ¡Tu madre!
2: Ay, perdón. Se me salió.
4: ¿Y si no?
2: Pues no se me salen. ¡Alesa! ¡Alesa! ¡Mi amor!
3: ¿Qué tenemos hoy, maestra Luyer? Oye, las gallitas esas del Buki, ¿de verdad? ¿Buki se las pide?
0: Sí, de verdad, me las pide. Y pues yo con todo gusto le ayudo a que le dé.
2: No, pero están muy... Esas galletas están bien muertas, están esponjosas hoy, miren.
0: Bien esponjadas. Lo que pasa es que tienen muchos ingredientes.
2: ¿De qué son hoy las galletitas? Me salí a ver.
0: Pues mira, hoy tus galletas son de anís.
2: ¿Eh? ¿De qué, Marcelín?
0: ¿De anís? ¿Con coliflor?
2: ¡Oye, oh, acá! ¡Oye, oh, acá! ¿Ya le parece a usted los platillos de la locota con coco? ¡No! ¿De anís con coliflor? ¡No!
0: ¿Cacahuate?
2: ¡Oh, cacahuate! Oh.
0: ¿Oreja de pollo?
2: ¿Eh?
0: ¿Con oreja de pollo?
2: ¿Orejas de pollo? Caray, a ver otra vez, a ver.
0: Pregúntale a Toñito. A Toño.
2: De allí de Pollerías Pedraza, le voy a hablar ahorita a Toñito de Pollerías Pedraza, a ver si tiene ahí orejas de pollo.
0: Con fresas con crema.
2: ¿Fresas con crema? Ah, ¿eso lleva mi galleta?
0: Sí. Y habas.
2: Pues ahora, ahorita que puedo, ahorita que toquen la puerta, yo abro.
0: No, habas.
2: Por eso ahorita abro. ¿Por qué anda chiqueada, más
3: allá? ¡Ah, Buki! Te está diciendo que habas.
2: ¿Eh?
0: ¿Qué habas?
2: Ah, espérame. Ya vengo.
0: ¿A dónde vas? ¿Dónde
3: vas? Ven acá. ¿Dónde vas?
2: ¿Por qué? Nadie.
0: ¿Pero por qué te paras?
2: Me dijo que abra, ¿no?
0: No.
3: ¡Habas!
0: ¡Habas!
2: Voy otra vez, a ver, déjame abrir. ¡No hay nadie!
3: Buki, no seas payaso.
0: No seas tonto. Ven, muérdele tus galletas con anís, con coliflor, cacahuate.
2: Oiga nomás.
0: Oreja de pollo, fresas con crema y habas. Abre la boca.
2: Ah, que abra la boca. Ah, me saludé.
0: ¿Qué no conoces las habas?
2: Sí. Sí, a las ver. Conozco las habas.
0: ¿De qué color son?
2: Me gustan las habas de seda.
3: ¿Las qué?
2: Las habas de seda.
3: Esas son sábanas de seda.
0: Habas.
2: Las que son
0: habas.
2: Madrinas. Las que son madrina.
0: Habas. ¿Quién no conoce las habas?
2: ¿Cómo no?
0: Son a ver, ¿de qué color?
2: Nunca las he visto, pero dicen que sí, son. Hacen milagros, ¿no?
3: Ok. ¿Qué es eso?
0: Habas.
2: ¿Habas? ¡Ah, ya sé! ¡Ya! ¡Me toca!
0: ¿Te toca qué?
2: Pues está diciendo usted, ¡ah! ¡Vas!
3: ¡Ay, Buki!
0: ¿No conocen las habas? Son como unas semillotas, como si fuera un frijolote grandote amarillo.
2: ¿Un frijolote?
0: Ajá.
2: Ay, sí, de puta. Ay, nomás dice frijol y no.
3: Vamos a divertirnos hoy en el show de las mañanas, maestra Luyer, tenemos bromas. Recuerda que si quieres hacer una broma, ¿qué tienes que hacer?
0: Pues se tienen que comunicar aquí al show de las mañanas para divertirnos todos juntos, porque recuerden que las bromas son bien divertidas y son entre amigos o en familia. ¿Qué cosas que sucedieron, hechos reales. Así es que vamos a divertirnos, vamos a hacer bromas. A todos nos gustan las bromas. ¿Alguien le ha pasado algo divertido, algo chusco? Bueno, pues marquen al 44 34 64 50 88. 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Que abridera y cerradera de puerta, maestro. Ya,
2: dije. Es que se me olvidan cosas en el carro.
0: Qué obsesión con esa puerta.
2: Ay, perdón. De buenos días, ¿cómo están? Ya me voy, ya veo.
0: ¿A dónde?
3: Ya se fue.
0: No, qué bárbaro.
3: Regresamos, 44 34 64 50 88. Línea del show de las mañanas. Sí, escuchaste bien. 44 34 64 50 88.
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16: Chiquillos y chiquillas. Bienvenidos.
17: Bienvenidos.
18: ¡Cállese, viejo!
16: ¡Es el show de las mañanas!
18: ¡No es cierto!
19: ¡Chupita!
17: A ver, dígale algo, doña Alexa, por favor.
19: ¡Chupita!
18: ¿Por qué me haces así? ¡Ni que fuera yo un perro!
17: No, no eres un perro. Eres un perrote.
18: Soy el más perrón. No, no, no, Mejor me callo.
17: No dijeran. Quiero, ¿no te gustaría ser una persona distinta, Buki?
18: Ah, ches. ¿Una persona distinta?
17: Sí. Que pudieras hacer mucho.
18: No, pues si hago un montón, cuando quieras te invito para que veas.
17: ¡Buki, no!
18: Ah, ya te entendí. Hacer mucho con 200 pesos.
17: Y sigue. Sigue, vamos a poder criticar. Pues yo siento que en cualquier rato ya nos van a callar. Ya está valiendo esto. Que porque van a regular las redes sociales. Qué preocupados están, hombre. Qué preocupados, Rex. Que muchas gracias. Que porque están preocupados por los niños, lo que consumen los niños. ¿No será que eso antes eran las benditas redes sociales y ahorita son las malas redes sociales? Porque en algunos países, como en Ecuador, si tú comentas algo mal del gobierno, te castigan hasta 40 días sin tener tu cuenta de Facebook. Aunque usted no lo crea. Ay, aquí en México quieren regular las redes sociales. Y después de las redes sociales, pues a nosotros los medios de comunicación. Porque decimos la verdad. Si algún día nosotros tenemos una gran responsabilidad. Ya pues quítame tu música del templo, hombre, ya.
18: Uy, pues perdón. Perdóname.
17: Si algún día nosotros como medios de comunicación tenemos una responsabilidad muy grande, que es la de ustedes que nos escuchan. Por ejemplo, yo veo TV Azteca y lo dicen con fundamento. ¿Por qué? Porque es una empresa que se basa en sus radioescuchas, en la gente que los ve, y no vamos a mentir como medio de comunicación, porque pues nos vemos mal, inventando. Simplemente decimos la verdad, ¿no? Y yo tengo una gran responsabilidad con todos ustedes de informarles la verdad de lo que ocurre en el ámbito político también, pero ¿qué van a censurar? Van a controlar las redes sociales. Que es el medio donde muchas personas de repente tienen acceso a lo que tenemos nosotros aquí. Por ejemplo, el micrófono es una gran responsabilidad.
18: Está bonito, ¿eh?
17: Entonces, yo siempre me he manejado muy responsable de lo que digo, porque lo digo. Pero pues imagínense, después de eso, ¿qué viene ya? Que ya le censuran a usted su cuenta de Facebook porque dijo que fue al IMSS y no había medicinas. Pues si efectivamente no hay medicinas, pues ni modo que digas que hay medicinas. Y me llama mucho la atención que veo y escucho comerciales en radio que dicen, ya arrancamos el programa de escuelas de con 800 millones. De... Pero dice arrancamos, o sea, que ya están preparados ahí los millones. Pero pues igual va a quedar como lo de la farmacia Totota. Que la megafarmacia. Pues no. O sea, yo no la he visto por ningún lado y nada más estoy haciendo esta pausa porque sí es peligroso que un gobierno quiera callarte de lo que está pasando. Creo que no es bueno. Y es por lo que van, por los medios de comunicación después. ¿Y qué va a pasar ya cuando no pueda uno decir nada?
18: Pues vamos a estar callados, heredita. Mejor me callo, ¿eh? ¡Ah, tú sí me callas! ¡Tú sí me callas! ¿Eres Claudia Sheinbaum?
17: ¡No!
18: ¿Cómo me dices? ¡Buki, ya! ¡Buki, cállate! ¡Buki, ya! ¡Buki!
17: Pues sí, pero te la pasas diciendo puras burradas.
18: Uy, pues perdón, déjame meto a la universidad.
17: Saluda a la maestra Luyer mejor.
18: Bueno, ya maestra Luyer.
17: ¡No! ¡Que la presentes!
18: ¡Oy, acá!
17: ¡La maestra más querida de la radio! ¡La maestra Luyer!
18: ¡Cierto!
17: Sí, cierto.
18: Y hasta aquí. Ya llegó. Y hasta Y me saludé.

0: poeta cantando.
1: ¡Oye, acá!
0: Poeta cantando.
1: Está bien. ¡Oye, acá!
2: Ya para cerrar con esto, yo sí conozco mucha gente que que le han robado. Usted no, maestra Luyer, ¿conoce? Maestra Luyer, buenos días, saluden a la maestra Luyer.
1: Buenos días, maestra Luyer.
3: ¿Y mi música?
1: Ah, su canción, ¿verdad?
3: Mi
1: su canción.
3: Canción.
1: ¿Cuál es la suya?
3: Mi canción, la de siempre, la de todos los días. ¡Rufo!
2: Rufo, póngale la canción a la maestra Luyer.
3: Mi canción de presentación.
1: Es la maestra Luyer.
2: Por ejemplo, yo sí conozco personas que fallecieron cuando esta persona, que por su arrogancia, su ¿cómo se le puede llamar? Por su necedad.
1: Jalgan, no pasa nada, jalgan.
2: Se murió mucha gente en la pandemia porque dijeron, pues está diciendo que la estampita y que no sé qué. Yo sí conozco mucha gente que se murió de eso. Pero yo no conozco a uno solo. Si ustedes lo conocen, háganmelo saber. A uno que haya salido de la pobreza, de esos 13 millones y medio que dicen. Preséntenme a uno, uno nada más. ¡Maestra Luyer!
1: ¡Ay, maestra Luyer, hombre! ¡Me está pisando mi pata, espérese!
3: ¡Quítate ese espacio!
1: ¡Ay, maestra Luyer! ¡Dani, la... No, usted, hombre, bien grosero, usted.
3: ¿Por qué? Usted
2: ¿pero qué estás haciendo ahí encaramado en la silla de ella?
1: Pues ya, Dan, déjame ir para allá.
3: Muy buenos días, mi gente.
1: Oye, se me siento encima la maestra Luyer, vale, pues oye, pues ya ni la... Oye.
3: Porque todos somos una...
1: No somos nada.
3: Gran familia.
1: Bueno, usted sí es como mi madre, la
3: tu
1: verdad.
3: Madre,
1: ¿eh?
3: No soy yo, quiero decir. Sean bienvenidos todos nuestros radioescuchas porque, ¿qué creen? La sonrisa es gratis. Levanten esas pestañas si aún están en la carita.
1: Dígale, maestra Luyer, ¿sí? ¿Quién me habla? Ahorita es muy temprano. Oye, hay que poner el programa a la de la tarde, mejor, vale, o sea, a mediodía. Vale.
3: ¿Por qué?
1: Es muy temprano, tardaron madrugando.
3: ¡Temprano! ¿Qué no te da vergüenza?
1: Sí, maestra Luyer.
3: Ya toda la gente está trabajando.
1: ¿Quién?
3: Pues todo el público que nos escucha ya están ahí trabajando.
1: La señora allí acostada en la sala, ya la miran, ahí estás acostadota en la salón.
2: Déjala.
3: 5 minutos, está desayunando.
1: Y el maestro albañil ya lo vio, güey, qué difícil es conseguir chalanes, ¿da, maestro albañil? Ya no quieren ir los chalanes, ya quieren. Fíjese cómo está el pecho con los albañiles. Sueldo del maestro albañil, 4,000 pesos. Sueldo del chalán, 7,000. Oye, pues ya no quiere ni ir. Ya gana más el chalán.
2: ¿Qué tendremos hoy, maestra Luyer?
1: Sueño, hambre.
3: Bueno, pues tenemos muchas bromas. Tenemos al maestro Madame Jotú. Tenemos chistes, tenemos reflexión. La reflexión. La vida es como el wifi.
1: Oye, acá.
3: ¿Aquí?
1: ¿Dónde?
3: No prometemos hacerlos millonarios, pero sí hacerlos reír. Un momento donde a ustedes no se les olvide que prepararse, que trabajar duro, que quererte comer al mundo. Buki, ¿ya te lo comiste?
1: Se ha llevado, más saludé, bien llevado. Usted, más saludé, usted bien llevada.
3: Pero yo sí me aguanto.
1: No como el arqueo.
3: Sí. Esto ya comenzó el día... ¿Es tuyo?
1: ¿Qué trae, maestra Luyer? ¿Anda piseando? ¿Qué? ¿Tanto temprano? ¿Qué?
3: No. Así es que sonríele a la vida y no dejes que tus problemas manden en ellos. ¡Aplausos!
1: La reflexión cuquiresca. La vida es como el internet.
3: Copión.
1: Si te pones pedo muy temprano, o que te levantaste con ganas de pistear, ¿verdad? Si criticas a un albañil porque ya gana menos que el chalán, pues mejor hazte chalán. Si el chalán ya gana más que el arquín, porque a lo mejor es bien llevado y no se aguanta. ¡Aplauso!
3: ¡Ay, qué bonito!
1: No. Suélteme, me hace
3: qué
1: me, se me baja de bogote, hombre, que me va a ahogar un día de esto, me salió. Soy muy sensiblito. Fíjese, hombre. Que yo no me llevo así con usted, hombre. Bájese de ahí, hombre.
3: Ay, qué bonita nos quedó esta reflexión para todo nuestro público, bonito. Que pero sean no, palabras de motivación para todo usted.
1: Eso, Maxi.
3: Ay, porque tú y yo, amigos por siempre, bonito. Tú y yo, amigos por siempre.
1: Usted y yo, nos somos amigos.
3: Tú y yo, amigos por siempre.
1: Usted y yo, nos somos amigos. Usted es como mi madre.
3: ¿Mi madre?
1: ¿Eh?
3: No soy yo, quiero decir.
1: Ay, me salió ya, ¿qué?
2: Ay, y usted es parecito.
1: Ya quíteme esa de iglesia, hombre. Ay, ay, ay. Ay, ahí también anda el baño.
2: Corre después.
1: Te dije el baño, no ganas de correr.
2: ¿Qué tenemos hoy, maestro Luyer?
3: Bueno, pues hoy vamos a tener un programa divertido. Queremos divertirnos todos, hacer ameno estas dos horas de diversión. Porque todos somos una gran familia, así es que a comunicarse para hacer bromas, porque a todos nos gustan las bromas, queremos divertirnos de algo real, de algo divertido, de algo que le haya sucedido a su conocido, a su compadre, a su compañero de trabajo, a su familiar. Bueno, pues a comunicarse al 44-34-64-50-88. Va de nuevo al 44-34-64-50-88. Y si también usted quiere saber de su presente y lo que le depara en el futuro,
1: lo que le quema, salud.
3: Bueno, pues el maestro Madame Cotú, maestro grande, el que sabe cómo imponer su espacio, su misterio, el maestro Madame Cotú en el show de las mañanas.
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0: el momento del maestro. Es momento de llamar al iluminado.
1: Ay, no, qué feo, que mo me dijo que el iluminado.
0: Es momento del maestro, madame. ¡Cuacum!
2: Con ustedes.
3: El viejo.
2: Pase usted al estudio. Cuéntenos. ¿Qué dice? Ah, ¿qué dice?
1: Ay,
2: el
1: nomás,
2: santo trancazo que se dio.
1: ¡Qué señor paso!
0: Ok.
1: Se me golpeé. ¿Cómo está, maestro?
2: Se va a lastimar sus pies.
1: Ay, no, está firmemente calculado. Traigo tacones del 800.
0: ¡Maestro! ¿Pero por qué usted siempre se cae, maestro?
1: Ya le he dicho, hasta le he explicado. Hasta de bulto se lo platiqué, acuérdese. Sí,
0: no me platicó a mí nada.
2: Ay, maestro, mejor, mire, ayúdeme a mandarle un saludito. Muy especial, maestro.
1: No, no mande saludos, maestro.
2: Tengo que mandar un saludo.
1: Si son hombres, sí.
0: Maestro. Venga, pues, para acá, maestro.
2: Sí, son hombres.
1: Son hombres altos.
2: Sí, salude a mi hermano Jorge y a los trabajadores de Don Toño y Herreros con Cala. Saludos, los que están trabajando.
1: A ver cuándo me caigo, Jorge.
2: ¿Y para qué, maestro, quiere caerse delante de mi hermano?
1: Va a ser cuñados usted y yo, imagínese. Y no, Jorge, y me diga, te voy a levantar como los bultos de 50 kilos de... Ay, George, un saludo, besos de mi parte, va a tu parte.
0: ¡Vamos, pues, con el maestro!
2: A todos, chicos. El maestro. No es su turno. Es mi momento. ¿Quieren que les cuente un chiste?
4: Oya, acá.
2: Es mi momento.
4: ¿Y si no?
2: Pues no.
4: ¿Y si sí? Sí. ¿Y si no? Pues también sí.
2: Muchas gracias.
1: No le toca a usted, maestro, ya le toca a Don Joto. A Don Joto, usted pues no se deje, pues hombre, ¿para qué se deja? Va contando sus chistes, pero la maestra le llama.
2: ¿Cuál es el chiste estado si el público me los manda para que los cuente yo?
1: No, sus chistes están bien feos, maestro. Yo siempre he dicho a usted, sus chistes están bien, bien. Ay, yo sí. Mi chiste está facilote.
2: Mira, de las galletas que me encargaste.
1: Diosito. ¿Por qué me hiciste así?
2: Galletas de mole.
1: De mole, ay.
2: Con avena.
1: Con avena.
2: Apio y tierra de encino.
1: ¿Cómo apio y tierra de encino, maestro?
2: Por gusano.
1: Hombre, con tierra de encino es así me gusta, maestro. Con tierra.
2: Abre la boca.
1: No, parece, no.
2: Ábrela.
1: ¡Cómetela! Así le dijeron a mi hermana, fueron gemelos. ¡Cómeteme! Ahorita me las
2: galletas.
1: Como, ahorita me las como llegando a la casa.
2: No, no, no, no, no. Te las vas a comer aquí.
1: Oiga, nomás qué fidelidad de audio.
0: ¿Se escuchan los ventiladores?
1: Pues sí, pues están prendidos, vamos. Ay, heredita,
2: por eso.
1: Ay, heredita.
2: Por eso te digo, Buki, que
1: no
2: das el chiste.
1: Sí, la neta, sí, de lo mejor la maestra lo lleva con su chiste. Vamos a poner ya el show de las mañanas con la maestra lo lleva, Lillón, la neta.
2: Es su chalancillo el Buki.
1: No.
2: ¿Quieren que les cuente?
1: Oye, la otra.
2: ¿Quieren que les cuente un chiste? Ay, Fer.
1: Ay, ay, ay.
2: Ay, Dios.
1: Ya se va a empezar a ahogar. No, no, no, no, no, no, no.
2: ¿Quieren que les cuente un chiste?
1: No, no, no, no, no. Relájese, así está bien, ¿sí?
2: Ya.
1: ¡Eh! ¿Sabes qué? Ya me voy yo mejor.
4: Chido Juan, te lo lavas.
1: Está llevada, bien llevada usted. Usted bien llevada, doña Alesa. Ya la estoy calando.
2: Ay, qué bien es esa Juan.
1: Bien llevado usted.
4: Ay, Buki, no estás más p***o porque no estás más grande.
1: ¡Espérese!
4: Al Buki le apestan las patas bien gacho.
1: ¡Pero no diga!
2: ¿Y usted cómo sabe?
0: ¿Usted cómo sabe, de veras, eh? Alexa, ¿al Buki le huelen las patrullas, en serio?
4: Entiendo que estás hablando de Buki, tu gato. Los gatos. ¡Ah!
0: No le digas así.
2: No le digas, mi pobrecito. Es nuestro compañero.
0: Es buena gente.
2: Es buena gente. Está panzón, pero es buena gente. Tiene una panza de mundo, pero es buena gente. Tiene una panza así grandota.
1: Ya con todo su chiste, pero... muchas gracias. Ya con todo su chiste, ya lo vamos.
2: Es buena gente.
1: Ya con eso, muchas gracias, ¿eh? Más allá llegar.
2: Tiene más panza que cabeza y cuerpo, pero sí es buena gente.
1: Es el show de las mañanas, nos vamos a divertir. Es el show de las mañanas sin la maestra Luya. Que trae unos chistes gachos. Que siempre se cree comediante, artista, cantante, y cuenta unos chistes que están, que están, que están, que están, que están. Están re bonitos sus chistes, me salieron. Me encantan sus chistes, me salieron. No hay otra comediante mejor. Hay otro paquetito de galletas de esas. Ay, de las de ayer, ¿eh? Ay, esas de ayer estaban ricas de las.
2: Ay, las de anís con cacahuate y coliflor.
1: Anís con cacahuate. No, pues sí. Pero sí. No, así estoy bien ahorita, ya estando como medio lleno.
2: Entonces cómete estas de mole.
1: No, cómete estas
2: con avena y no. Tierra de encino.
1: No quiero. Espérese, hombre. No, ahorita no, estoy lleno, hombre.
0: ¿Tú cuándo estás lleno? Nunca estás lleno.
2: Nunca estás lleno.
0: Dénselas.
2: Trágatelas.
1: ¿Cómo trágatelas, maestro?
2: No las escupas.
1: Que ahorita no quiero.
2: Que mucho trabajo me da por cocinarla.
1: Pues yo sé, pero ahorita no se me antojan, pues. Más a ratito. Muchas gracias. De cuenta que ya me las comí, ¿eh? Muchas gracias, maestricita Luyer, ¿eh? Muchas gracias. No quiero. Porque siento que se me atoran aquí en el gogote.
2: Mira, tiene mucha vitamina la tierra de encino.
1: ¿Tiene tierra de encino? No, sí, está muy bien.
2: Pues te aguantas, Luchito. Porque antes, sales. Yo soy la maestra Luyer. Con chistes para tu diversión. Yo soy comediante, poeta, cantante y la más querida, aunque el Buki se imparte. Yo soy como soy. Yo soy la maestra Luyer.
1: Vergüenza le voy a dar a andar cantando canciones de un cómico tan profesional. Como... No, hombre, no tengo Mario. Por andar de mentiroso, más allá. Está bien que es aquí en la mañana y en las mañaneras, pero aquí no decimos mentiras, no. Qué buenas galletas, ¿de qué son? ¡Ay, son galletas María! Pero las Marías ya están como muy... O muy verde, ¿no?
2: Me imagino que son de limón.
1: Bueno, me imagino que son de limón, ok, me sería. No sé si se ven que están buenas. A ver, ¿cómo hace una?
2: No, gracias. Yo ya comí.
1: ¿Cómo
2: pan
1: una?
2: De cajeta.
1: ¿Cómo hace una, hombre?
2: No quiero.
1: No quiero.
2: Trágatelas.
0: Se la dieron a fuerza a este.
2: Bueno, pues es Gangui, anda buscando trabajo.
1: Oh, otro Gangui, ¿qué es la Gangui manía o qué?
2: El Gangui anda buscando trabajo.
1: ¿Cómo se llama de veras?
2: ¿Gangiberto?
1: Se llama Gangiberto, hijo de él. Papa, nombrecito, hijo.
2: ¿Por qué?
1: ¡Gangiberto!
2: ¿Muy su nombre? A ti nadie te dice a ti nada porque te llamas
0: Kevin Chingo.
1: Yo me llamo Kevin Chingo. Y pues si sí. Me quedaba.
2: Como hombre, anillo al dedo.
1: Como dedo al anillo.
2: Estás naco. ¡Qué naco eres! Bueno, pues es Gangui.
1: ¿Te acuerdas cuando dijo aquel viejillo? Que dijo, la pandemia nos cayó como anillo el dedo viejo.
0: Okay.
2: Ya no te enojes.
1: Se murió la gente, maestro. Se murió un montón de gente.
2: Bueno, sí, lamentable.
1: Que nos había caído bien esa mano. No,
2: muy mal. Bueno, pues vamos a divertirnos, Buquito. Vamos a contar el chiste. Porque Gangui anda buscando trabajo.
1: ¿Quién?
2: Gangui está buscando trabajo.
1: ¿Está enfermito, da? Solo con todas con calenturas se salen a buscar chamba, da. La última vez que fui a pedir trabajo y yo pidiéndole a Dios no encontraba más el mismo.
2: ¿Por qué? Pues si a eso saliste.
1: Pues por eso, pues, me mandó mi mamá. Vete a buscar trabajo y yo, padre, no sabes que no encuentre nada, como el tío que tiene, seré ya.
2: ¿Por qué siempre tienes que sacar a la familia de él?

0: y va Gangui por la calle. Mucho tráfico se escucha.
1: Me pitaron, le dijo, ¿qué anda, Gangui?
2: ¡Buenos días, chiñola! ¡Buenos días, chiñón! ¡Buenos días, pajalito! ¡Ay, mira ahí! Dice uno, la telo, que anda buscando un piado. Deja, yo pregunto.
0: Se entra a la oficina y ve al gerente.
2: ¡Ay, bueno, Leo, patón! ¡Mire, ahí a Juanita!
1: Espérame un poquito, dice... ¡Ey, Rufo! Ciérrala la puerta de la calle para que no se oiga esa malla. Por favor.
0: Se desconcentra.
1: Se nos desconcentra, güey.
0: No se vaya a meter un carro y nos atropella.
1: No se vaya a meter un carro y nos atropella ahorita aquí adentro, güey. Ya que no se oiga la calle, ya. Cierra la puerta.
0: Ya está dentro de la oficina. Rufo,
1: ya, Rufo. Ya se metió a la oficina el Gangui.
0: ¡Ey! Casi nos atropella el camión.
1: Se me pasó aquí por un ladito del escritorio ese carro. Que ya se metió a la oficina el Gangui. Ándale, sí. Gracias por cerrar la puerta.
3: Ay, güey. Hijo de tu madre. Gracias por cerrar la puerta.
1: Que se haga mucho ruido. ¡Ábrela!
0: Ya, ciérrale mejor. ¡Ay! A ver, ábrele. ¿Se escucha el tráfico? ¡Ay! ¡Súbete, Buki! ¡La silla!
1: Joder, ese güey se me hace que no trae licencia, me está olvidando.
0: Se me hace que... No, más trae la de Dios.
2: ¡Ay, patronchito! Vengo a preguntarle... ¿No tiene trabajo para mí?
0: A ver, Gangui, ¿qué sabes hacer?
2: Yo sé hacer de todo.
0: ¿Ah, sí? ¿Manejas computadora?
2: Claro que sí, la manejo, me subo arriba de ella y juego así, carritos.
1: Esa payasa me sale bien.
2: Ah, claro que sí, la aprendo. Y luego le hablo a mi sobrino así para que le diga, ¡ey! Y mijo, dime ahora cómo le apago.
0: No, pues no. A ver, ¿sabes hablar inglés?
1: Of course.
2: Sé hablar perfectamente, yo sé habla perfecto. Perfecto.
0: A ver, dime, pues algo muy sencillo, muy fácil. ¿Cómo se dice buenos días?
2: Super fácil. Good morning.
0: Ah, muy bien. Y bueno, ¿tienes alguna experiencia?
2: Muchísima. Si se habla de experiencia, yo soy la experiencia enano. Llevo como...
1: ¿La experiencia en dónde?
2: Andando. Ah. Llevo así como 5 años buscando trabajo y pues soy todo un profesional en eso, buscando trabajo.
0: O sea, ¿no tienes trabajo?
2: Pues no, si no, no estuviera aquí.
0: Y bueno...
1: La maestra lo lleva, ¿eh? ¿De qué le está dando risa? Además, no es normal, güey. Hay que mandarle a hacer unos análisis, algo así, ¿verdad?
0: Unos análisis.
1: No le hayan, se le hayan llevado los extraterrestres y no la regresaron, güey. Sí, ríense de algo que ni risa dan.
0: Es que me da risa el chiste. Porque son buenísimos.
1: Sí, ¿no?
0: Bueno, Gangui, a ver, dime, ¿y por qué te saliste de tu último empleo?
1: Oiga, pues. Ya, si me empiezo a sentir mal, te voy a tener que pagar tu incapacidad, ¿vale?
0: Incapacidad. ¿Y por qué te van a pagar incapacidad?
1: No, pues sí, me salió bien, lo que usted tiene no es normal, esa madre, que ¿de qué se ríe, ve? Luego le da, se traba.
0: Es que me da risa los chistes que me envía el público. A mí sí me da risa.
1: A nosotros no, pues mejor acabe y ándale.
0: Okay. Y bueno, ¿y por qué te saliste de tu último empleo?
2: Pues no.
3: Ok.
1: Ay, perdón, ya tumbé, te quito esta madre. Perdón. Ya valió, ya se trabó así,